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7: Las 7:07.
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1: Las 7 y 17 minutos.
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0: Las 7 y 26 minutos.
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0: Las 7:40.
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0: las 7 y 50 minutos.
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0: Las 8 y 26 minutos.
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0: Las 9:05.
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0: las 9 y 29 minutos.
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0: Las 9:54.
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2: Señores, en ambiente, vamos a poner en ambiente. ¿Qué le parece si hacemos la clave?
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0: Las 10 y 26 minutos.
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0: Hey, dímelo, Tomás.
1: Luni.
2: ¿Qué pasó, Tomás?
1: Tunes.
0: Mira, tenemos una idea para tu video, ¿oíste?
1: ¿Mi video?
0: El video tiene que ser tú como un príncipe.
1: ¿Un príncipe? 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
4: Las 10 y 58 minutos.
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0: las 11 y 27 minutos.
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0: las 11 y 54 minutos.
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0: Las 12 en punto y 21 minutos.
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0: Las 12 en punto y 49 minutos.
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0: 1:13.
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0: 1:41.
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0: las 2 y 7 minutos.
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9: Las 2 y 34 minutos.
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0: las 3 y 3 minutos.
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4: Las 3:35.
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5: Las 3 y 58 minutos.
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0: Las 4 y 17 minutos.
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0: las 4 y 26 minutos.
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0: las 4:38.
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2: Me topé con el compadre Faustino en la estación del ferrocarril, digo again.
3: ¿Cuál Faustino?
2: Faustino, el de Natagaima.
3: Ah, ese que vive ahí cerquita del Cerro de Pacande, tan bonito.
2: Me lo topé y le dije, compadre, ¿cuándo vino hoy? Dijo ayer. Le dije, ¿cuándo se va? Dijo, no sé si podré irme hoy o podré irme mañana porque la mujer viene de onda.

0: las 4:50.
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3: Y venimos ante ti, oh Dios, sedientos, cansados, conscientes de nuestra necesidad de ti, más que de cualquier otra cosa. Necesidad de tu espíritu y de tu presencia, Dios.

Señor, reconocemos que sin ti estaríamos perdidos. Reconocemos que sin ti no tendríamos nada, oh Dios. Pero tú, por tu misericordia, nos has alcanzado. Por tu gracia, nos has hecho libres.

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9: 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Las 5 y 31 minutos. 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
12: Saludamos a la red de emisoras comunitarias en Arauca, Boyacá, Casanare, Pichada, Guainía y Bogotá, Cundinamarca.
13: A las emisoras virtuales en Bolivia y Venezuela y a quienes nos escuchan en plataformas digitales.
12: Buenos días, bienvenidos y bienvenidas a esta nueva emisión. Soy Marlon Briseño, organista, y les agradecemos una vez más por estar aquí en el informativo Centro Oriente, con la realidad de las comunidades que construyen vida digna en los territorios.
13: Un saludo fraterno para las comunidades que resisten, organizan y defienden la vida desde los territorios. Yo soy Camila Hernández y hoy es jueves 11 de junio.
12: Empezamos con este nuevo episodio. Aquí están los titulares.
13: Enfoque Centro Oriente. Congresista ordena de manera extralimitada suspender a Petro 11 días antes de las elecciones.
12: Ley de trazabilidad ganadera busca frenar la deforestación y revelar el origen de la carne.
13: Grupos antiinmigración protagonizan ataques y disturbios en Irlanda del Norte.
12: Hallazgo del cuarto campesino asesinado por las disidencias en Antioquia. Preocupación por incursiones contra civiles.
13: Estas noticias y más en el informativo Centro Oriente.

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2: Enfoque Centro Oriente. Congresista ordena de manera extralimitada suspender a Petro a 11 días de las elecciones. Este miércoles 10 de junio, Gloria Arizabaleta, presidenta de la Comisión de Investigación y Acusación de la Cámara de Representantes, ordenó la suspensión provisional del presidente Gustavo Petro, argumentando presunta intervención indebida en política electoral por publicaciones en redes sociales entre el 6 y el 9 de junio. La medida se extiende hasta el 21 de junio a las 4 de la tarde, fecha en que cierran las urnas de la segunda vuelta presidencial.
3: El problema jurídico es de fondo. En derecho colombiano no existe que la comisión de acusaciones pueda suspender al presidente, porque es una comisión de instrucción. Solo el Senado puede hacerlo, después de que la plenaria de la Cámara actúe como ente acusador penal o disciplinariamente. Es decir, una congresista tomó una decisión unilateral que excede completamente sus competencias constitucionales. El canciller y ministro del Interior, Armando Benedetti, lo resumió sin rodeos. La comisión de acusaciones no puede suspender al presidente.
2: Voces expertas señalan que una decisión de esta magnitud debe tomarse de manera mayoritaria por los miembros de la comisión y eventualmente por la plenaria de la Cámara de Representantes. Nada de eso ocurrió. Una sola funcionaria firmó un auto, lo radicó y generó una crisis constitucional sin precedentes, exactamente 11 días antes de que termine el mandato de Petro.
3: La coincidencia temporal no es accidental. La medida coincide exactamente con el periodo de la segunda vuelta presidencial en la que se enfrentan Iván Cepeda y Abelardo de la Espriella. Suspender al presidente justo en ese periodo, bajo un argumento jurídicamente insostenible, tiene un nombre preciso: desestabilización institucional en año electoral. Esto no es justicia, es política disfrazada de derecho.
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3: Ley de trazabilidad ganadera busca frenar la deforestación y revelar el origen de la carne. Colombia dio un paso importante en la lucha contra la deforestación con la sanción de la Ley 2585 de 2026, una norma que busca garantizar que la carne y otros productos ganaderos provengan de cadenas de producción sostenibles y libres de destrucción de bosques. La iniciativa pretende que consumidores, autoridades y empresas puedan conocer con mayor precisión el origen del ganado y verificar si su producción estuvo relacionada con procesos de deforestación.
2: La nueva legislación no parte desde cero. El país ya cuenta con sistemas de información sobre movilización animal, vacunación, monitoreo de bosques y catastro rural. Sin embargo, el principal desafío consiste en integrar esas bases de datos para que puedan intercambiar información de manera eficiente y permitan rastrear cada animal desde su predio de origen hasta su comercialización.
3: La medida cobra especial relevancia en un contexto donde la ganadería extensiva continúa siendo uno de los principales motores de la deforestación, particularmente en regiones de la Amazonía. De acuerdo con expertos citados por El Espectador, la interoperatividad entre entidades como el Instituto Colombiano Agropecuario, el IDEAM y los sistemas catastrales son fundamentales para identificar predios vinculados a la pérdida de bosque y fortalecer los controles sobre la cadena productiva.
2: No obstante, especialistas advierten que el éxito de la ley dependerá de su reglamentación y de la capacidad institucional para coordinar el intercambio de información, actualizar registros y acompañar a pequeños productores. También será clave para responder a las crecientes exigencias de mercados internacionales que demandan productos libres de deforestación.
3: Más allá de las exportaciones, la trazabilidad podrá permitir que los consumidores colombianos sepan si la carne que llega a sus mesas proviene de sistemas productivos responsables o de territorios donde los bosques han sido transformados ilegalmente.
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0: En nuestra pausa cultural de hoy, escuchamos a Mago de Oz, con su canción del año 2003, La Costa del Silencio, de su álbum Gaia.
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3: Grupos antimigración protagonizan ataques y disturbios en Irlanda del Norte. En las calles de Belfast sigue brotando la xenofobia, el odio y la culpa de un sistema colapsado sobre el proletario. Belfast registró el martes 9 de junio una jornada de disturbios dirigidos contra la población migrante en Irlanda del Norte.
0: Los hechos se desencadenaron después de que este lunes 8 de junio, un ciudadano sudanés de 30 años con permiso de residencia temporal desde 2023 atacara con un arma blanca a un ciudadano, el cual quedó registrado en un video explícito de redes sociales. Durante la noche del martes, grupos convocados por organizaciones anti-inmigración recorrieron los barrios de Belfast, Newton Abbey, Portadown y Kilkeel. En Belfast incendiaron un autobús de transporte público, varios vehículos particulares y contenedores.
3: En el este de la ciudad, un grupo de hombres derribó puertas y rompió ventanas de viviendas para obligar a familias migrantes a abandonar sus hogares. El servicio de bomberos recibió alrededor de 256 llamadas entre las 19 horas y la medianoche, realizando 62 intervenciones con refuerzo de 21 unidades adicionales.
0: La ministra de Justicia de Irlanda del Norte, Naomi Long, atribuyó los ataques a sectores de extrema derecha y señaló que utilizaron el caso para promover tensión racial. Afirmó que el objetivo fue agredir a personas por el color de piel del detenido. El primer ministro británico, Keir Starmer, condenó el ataque inicial y los disturbios posteriores y aseguró que los responsables enfrentarán sanciones penales. La primera ministra, Michelle O'Neill, denunció el uso de la violencia para desalojar familias. Este actuar solamente refleja prácticas fascistas que han sido encabezadas por grupos neonazis, con el fin de implantar su actuar mediante la violencia y el terror.
3: Los disturbios ocurren en un contexto de debate sobre política de asilo y vivienda en Reino Unido. En junio de 2025, la región ya había registrado protestas similares tras acusaciones contra migrantes. La policía desplegó vehículos blindados y reforzó patrullajes en zonas con mayor presencia de población extranjera. Mientras tanto, la persecución y perfilamiento hacia los migrantes solamente se sigue agudizando, dejando sobre otro plano el respeto a la dignidad humana.
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0: Hallazgo del cuarto campesino asesinado por las disidencias en Antioquia. Preocupación por incursiones contra civiles. La violencia volvió a golpear al municipio de Remedios, en el noreste antioqueño, tras la confirmación del hallazgo sin vida de Efraín de Jesús Botero, de 62 años, el último de los cuatro campesinos que habría sido secuestrado durante una incursión armada atribuida al Frente Cuarto de las disidencias de las FARC. Con este hallazgo, asciende a 4 el número de víctimas mortales de un hecho que ha generado conmoción entre varias comunidades rurales de esta región.
3: Los hechos ocurrieron en una zona rural de Remedios, donde hombres armados irrumpieron en varias viviendas, incendiaron 2 casas y se llevaron por la fuerza a 4 campesinos. Desde entonces, familiares, habitantes y autoridades emprendieron labores de búsqueda en medio de un clima de incertidumbre y temor.
0: Días después comenzaron a encontrarse los cuerpos de las víctimas, mientras las autoridades avanzaban en las investigaciones para esclarecer las circunstancias del crimen y poder establecer las responsabilidades de los grupos armados que operan en el territorio. El hallazgo de Efraín confirmó los peores temores de la comunidad, y cerró de manera trágica la búsqueda de los secuestrados.
3: Las autoridades departamentales han señalado al Frente Cuarto de las Disidencias de las FARC como principal responsable de esta acción armada, que se suma a otros episodios de violencia registrados en distintas zonas de Antioquia durante las últimas semanas.
0: El asesinato de los cuatro campesinos reaviva preocupaciones válidas sobre la persistencia de los grupos armados ilegales en regiones rurales y las dificultades que enfrentan las comunidades para ejercer sus actividades cotidianas en medio de disputas territoriales, amenazas y constantes vulneraciones a los derechos humanos.
1: 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La sabiduría de nuestros pueblos y los personajes que marcaron la historia nos invitan a reflexionar con la frase del día.
0: El socialismo, ese que proponemos como alternativa, debe tener las siguientes características: ser autóctono, es decir, basado en nuestras propias realidades y necesidades; ser comunitario, o sea, anteponer los intereses colectivos a los individuales; ser democrático, o sea, garantizar la participación popular en todas las decisiones; ser pluralista, es decir, respetar las diversas expresiones sociales y culturales; ser ecologista, o sea, defender la naturaleza y los recursos naturales como base de la vida y del desarrollo armónico de la sociedad. Es fundamental entender que el socialismo no puede ser un simple trasplante de modelos foráneos. Debe surgir de nuestras raíces, de nuestras luchas históricas, de nuestro territorio. Orlando Fals Borda, año 2007.
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0: Y así llegamos al final de este informativo. Gracias por acompañarnos en este nutrido y siempre combativo episodio. Esperamos escucharnos en la próxima emisión con más información y noticias desde las comunidades que construyen vida digna en los territorios.
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1: Amigos oyentes, ¿qué tal? Muy, pero muy buenos días a todos ustedes. Sean bienvenidos y bienvenidas a esta emisión del Servicio Informativo Comunidad al Día para hoy ya 11 de junio de este año 2026, saludándolos con la bendición del Creador de la vida, el Dios Todopoderoso, el Rey de Reyes y Señor de Señores, quien hoy nos permite llegar a la cabina de la 88.3 para acompañarles con toda la información de los diferentes hechos que se han registrado y que son noticias en Comunidad al Día. Sean bienvenidos y bienvenidas a esta nueva emisión con la dirección ejecutiva de Eliezer Casa de Santos, la supervisión de Doris Urbina, la producción máster de Juan Alexis Pavón, y de igual manera en la producción audiovisual estará con nosotros Pablo Andrés Cardona, quien les habla en la información deportiva, el profe Israel Landines. En las noticias de orden institucional estará con nosotros Julio Ernesto Antolines, y quienes habla este amigo y servidor de todos ustedes, Marco Suárez. En esta mañana les saludamos con una actitud positiva y ante todo deseándole los mejores deseos, entregándole mejor los mejores deseos a toda la comunidad que nos escucha en esta mañana en la Radio Comunitaria Sin Fronteras. Tenemos las 6 de la mañana con 4 minutos. Es momento, bueno, vamos a conocer cómo se estará comportando el clima el día de hoy. Rápidamente, hoy pronóstico de cielos soleados a partir de las 7 de la mañana. Se esperan cielos soleados hasta desde las 7 de la mañana y se espera que se mantengan hasta aproximadamente las 4 o 5 de la tarde. Y allí empieza a elevar la posibilidad de que llueva o caigan lloviznas leves en nuestra municipalidad, porque se elevan los porcentajes al 40% y al 50%, 40-50% de probabilidad de que se registren precipitaciones a partir de las 5 o 6 de la tarde del día de hoy. Repetimos, temperatura máxima para el día de hoy de 31 grados centígrados, mínima de 23 grados, máxima de 31, mínima de 23 en Comunidad al Día. Le entregamos a esta hora de la mañana en la 88.3. 6 de la mañana con 5 minutos, momento de presentar nuestros titulares de los principales hechos que se han registrado y que son noticias en Comunidad al Día.
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2: Atención, convocatoria al Magisterio y a las comunidades educativas del departamento de Arauca. Explosivos vuelven a sacudir Arauca, atacan sede de la empresa de seguridad en Altos de la Sabana.

0: Arauca rumbo a los Juegos Olímpicos y son el Rayito Galea representará a Colombia en Dakar, Senegal, este año 2026.
1: 6:06, mucha atención. Atención, amigos oyentes, avanzamos con más titulares. Atención, prohibido el uso de celulares en puestos de votación durante la segunda vuelta presidencial.
0: Nuevo saqueo evidencia el abandono del edificio de la Gobernación de Arauca en el barrio Cristo Rey.
1: En el marco del Comité de Seguimiento Electoral Departamental para la segunda vuelta presidencial, se acompañan desde el Consejo Nacional Electoral espacios de articulación institucional que permiten fortalecer las garantías del proceso democrático.
0: Auxiliares de enfermería domiciliaria cierran sedes en Saravena por salarios atrasados.
1: Además de eso, pues tendremos invitados especiales en esta mañana del Comité de Impulso de la Alianza por la Vida, la candidatura de Iván Cepeda a la presidencia de la República. Y en el recorrido que se hizo ayer precisamente con comunales y comunidades gremiales en el sector de Panamá, se adelantó una importante reunión que ya le estaremos contando sobre la misma. 6:07, pausa, ya volvemos con el desarrollo de la información.
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0: Tenemos las 6 de la mañana, 9 minutos. 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
0: 6:11 minutos, y en este espacio de cómo se mueve la cosa política, a esta hora de la mañana nos acompañan integrantes de este importante comité de impulso de la Alianza por la Vida en nuestro municipio de Arauquita. Ella es Lorena Ardila, ex candidata a la Cámara de Representantes por la CITRED, y de igual manera también la joven Yamilet Carmona, quien ya estaremos saludando en esta mañana. Lorena, muy buenos días, bienvenida.
3: Buenos días, Marcos, buenos días a todas las personas que nos acompañan en la cabina y buenos días a todo el pueblo arauquiteño y los oyentes del hermano país de Venezuela.
0: Lorena, usted nos trae un mensaje importante para la comunidad, ya lo vamos a entregar, y Yamile también nos trae una invitación supremamente importante para el día de mañana, un evento que se desarrollará. Yamile, muy buenos días, bienvenida.
4: Marcos, buenos días para ti y para todas las personas que nos acompañan aquí en la mesa y por supuesto a quienes nos escuchan el día de hoy.
0: Por supuesto, muchísimas gracias por acompañarnos. Dos mujeres trabajadoras, dos mujeres que vienen impulsando esta importante candidatura de Iván Cepeda a la presidencia de la República y su fórmula vicepresidencial, Aida Quilcue, que en esta mañana pues nos traen mensajes importantes para la comunidad que nos escucha. Lorena, ese mensaje que hoy se le quiere dejar a las comunidades, tanto el área urbana como rural de nuestro municipio, y que nos escuchan en la radio comunitaria.
3: Así es, Marcos. Hoy estoy aquí motivada para enviarles un mensaje a todos los y las oyentes, y esto lo hago basado en mi rol como ciudadana, como mujer, como madre cabeza de familia, como víctima y sobre todo como arauquiteña que soy, ¿sí? Y es invitarlos a apoyar la propuesta de Iván Cepeda este 21 de junio masivamente por múltiples razones, y dentro de esas razones les voy a mencionar algunas, ¿sí? Y es una, principalmente, es el acceso a la educación gratuita, pública y de calidad, ¿sí? Ese mismo acceso que durante este gobierno ha permitido que se beneficien muchos jóvenes arauquiteños y que pueden dar fe que hoy en día se encuentran en las diferentes universidades del país estudiando gratuitamente, ¿sí? Entonces, hay que dar continuidad a estos programas. Otra de las razones es por la salud, ¿sí? Cepeda propone revertir la privatización del sistema de salud instaurado por la Ley 100, que tanto daño nos ha hecho como ciudadanos, ¿sí? Otra razón es que dentro de su programa de gobierno está a seguir impulsando la reforma agraria, garantizar la seguridad alimentaria. Nosotros sabemos que como arauquiteños nuestra principal economía está basada en el campo, en la producción agrícola, ¿sí? Otra razón es que Cepeda situará a las víctimas en el centro de su gobierno y adoptará como principios rectores la justicia y la reparación integral. Nosotros conocemos nuestra radiografía como departamento. Y uno de los más importantes es que otorgará un papel protagónico a las mujeres en las tres revoluciones que articula su programa: la ética, la social economía y la política. Y sin duda alguna, Cepeda posesiona a Colombia como potencia mundial de la vida, ¿sí? Es seguir esa trayectoria que nuestro presidente hasta el día de hoy ha defendido, y es la tierra, la biodiversidad y los recursos naturales. Entonces, por estas pequeñas razones, como ciudadana, como mujer, invito a que este 21 de junio salgamos masivamente las comunidades rurales y urbanas a ejercer el derecho al voto. Si bien es cierto, en esta primera vuelta no fueron los resultados que esperábamos, vamos a remontar en este segundo ejercicio de votación este 21 de junio, aunque no existan las mínimas garantías, como son de pronto el transporte, la alimentación para todas estas comunidades rurales, es nuestra obligación defender la vida y por eso debemos salir a votar masivamente este 21 de junio.
0: Mensaje claro para la comunidad arauquiteña, mensaje claro para aquellas personas que también le apoyaron durante el transcurso de ese proceso democrático que usted vivió el año anterior, que fueron las elecciones legislativas. Yamile, dentro precisamente de esas invitaciones que tenemos en esta mañana, se aproxima un evento muy importante aquí en la cabecera municipal. ¿De qué se trata y cuál es la invitación que tenemos para nuestra audiencia?
4: Claro que sí, Marco, muchas gracias. Bueno, es el gran encuentro de Arauquita por la vida, porque desde Arauquita nos la estamos jugando por la vida, por Iván Cepeda y Aida Quilcue. Así que la invitación es abierta a todas las personas que quieran acompañarnos, que quieran escuchar un poco más de las propuestas. Ya Lorena les comentaba algunas, vamos a hablar más de los multicampus universitarios, de la reforma agraria, de reforma pensional, de los subsidios que ha impulsado y ha fortalecido también el gobierno Petro y que por supuesto no se van a suspender en el gobierno de Iván Cepeda, pero también de ese fortalecimiento institucional, porque tenemos una contraparte. Tenemos una contraparte que nos promete recortes en un Estado cuando el Estado aquí somos conscientes de que ni siquiera llega de una manera suficiente. Entonces, ¿qué nos van a recortar? La poca presencia institucional y estatal que hay en nuestro territorio. Prometen quitar de empleos, más de 700,000 empleos, porque para ellos es solo un número, para nosotros representan vida, representan dignidad y representa calidad de vida para los hijos de estos trabajadores. Prometen bombardeos y prometen glifosato porque saben que no van a caer en Bogotá, porque saben que no va a caer en la casa de Nariño, pero sí va a caer aquí en el río Arauca, en nuestros campos, en nuestros cultivos de plátano, porque Arauca hizo una sustitución exitosa de cultivos de uso ilícito y también apalancada en programas sociales fortalecidos en el gobierno Petro. Así que yo les invito a que no retrocedamos. Hemos ganado mucho, no solo en términos de inversión social, sino también en el ejercicio democrático. Si bien no quedamos de primeros en la primera vuelta del 31 de mayo, Iván Cepeda ganó muchos votos que no tuvo Petro, tuvo más votos que Petro en la primera vuelta. Así que nos seguimos fortaleciendo, pero necesitamos que nos sumemos más, que todas esas personas que no votaron en la primera vuelta se sumen y voten en la segunda vuelta. Que quienes sepamos que hay personas que tienen dificultades para transportarse, también nos sumemos y colaboremos para que nuestros abuelitos o las personas que no tienen transporte se acerquen y ejerzan su derecho al voto, también por ellos, por la vida. Así que este encuentro por la vida es para hablar de precisamente las propuestas, pero también desde un espacio muy ameno, muy cultural, muy del pueblo, muy como somos nosotros, con nuestra alegría, con nuestras expresiones culturales, que son un crisol de las culturas afro, indígena y la llanera, por supuesto, como mestiza. Así que los esperamos el día de mañana, viernes, a partir de las 4 de la tarde, allí en la Fuente del Parque, para que disfrutemos de un espacio cultural, pero también constructivo y de conocimiento de las propuestas de Iván Cepeda y Aida Quilcue. Habrá micrófono abierto para quienes quieran participar, para quienes quieran dar su opinión, para quienes se quieran sumar, y vamos a disfrutar de un delicioso chocolate, una chocolatada, por supuesto, de chocolate arauquiteño, nuestro producto insigne. Entonces, disfrutar de una chocolatada, un pancito, como siempre lo hemos hecho de manera comunitaria. No nos quedemos solo en redes sociales, es mi gran invitación, porque en redes sociales se está librando una batalla que no es equitativa, donde hay una gran asimetría porque tenemos un contrincante que es una persona con un músculo financiero muy importante, de dudosa procedencia, pero muy importante, y que la ha invertido mucho a bots. Bots son esos perfiles falsos que se conectan desde una granja de bots, es decir, hay una persona que puede manejar cientos de celulares con cuentas falsas en redes sociales y suma likes, suma vistas, suma comentarios. Entonces, si nos quedamos en redes sociales pensando que ya todo está perdido, podemos estar teniendo un sesgo y estar muy equivocados. Es en la calle donde nos encontramos, es en la calle donde históricamente hemos ganado nuestros derechos, así que es en la calle donde hemos construido también sociedad, y sobre todo aquí en un contexto rural donde desde de lo comunitario donde hemos construido sociedad y donde hemos hecho grandes proyectos desde las vías, los parques, los hospitales, siempre ha sido desde lo comunitario desde las familias y desde la unión entre los barrios y veredas. Así que los esperamos el día de mañana. También esa invitación se las hace la CUT y todo el gremio de docentes de ACEDAR filial Arauquita. Ellos muy animados a colaborar, a estar allí, a dar a conocer esas propuestas también desde el campo de la educación. Así que nada, pues nos vemos mañana con toda la alegría, el color y por supuesto, y valga la cuña de que tengo también la camisa porque pues hoy empieza el mundial, afortunadamente pues hemos clasificado a este mundial y pues que nadie y mucho menos una persona nacionalizada estadounidense y con ínfulas de tenor italiano porque también tiene la nacionalidad italiana y se cree un tenor. Pues no se puede apropiar ni mucho menos usurpar nuestros símbolos que llevan cientos de años. Nuestra bandera, nuestra tricolor tiene más de 200 años y precede incluso nuestra nación. Está desde cuando estaba el nuevo Reino de Granada y fue una invención de Francisco de Miranda. No tiene nada que ver con Abelardo de las Prisas, así que sintámonos orgullosos de llevar la tricolor como siempre la hemos portado y de apoyar a nuestra selección, apoyar a nuestro deporte. Y es el deporte y los símbolos patrios son símbolos de unión como nación.
0: Del país completo. Uh-huh. Se nos va agotando el tiempo, Lorena, pero antes de despedirnos, quiero que le dejemos un mensaje a las mujeres, aquellas mujeres que están a esta hora escuchando a Arauquita Estéreo, más aún cuando la candidatura contraria, pues de alguna u otra manera también ha estigmatizado al hablar, al señalar, al incluso juzgar las mujeres en nuestro territorio colombiano. Ese mensaje para ellas.
3: Sí, Marcos, mira, también quiero traer a colación el tema de que Perú en estos momentos define su presidencia. Y si bien es cierto, está dando una ventaja simple y llanamente porque se impulsó el voto rural. Entonces, sí es posible ganar en segunda vuelta, sí es posible que Iván Cepeda sea presidente si salimos masivamente a votar. Así es, Marco. Sin duda alguna, la fórmula presidencial de Iván Cepeda es una mujer, nos representa, ¿sí? Aunque, pues, su cultura ha sido estigmatizada, se ha discriminado su participación y demás. Nosotros como mujeres debemos tomar el empoderamiento, debemos participar en política, debemos seguir fortaleciendo todos esos derechos y esa participación que se ha venido dando durante los diferentes años y debemos garantizar esos espacios que permanezcan en el siguiente gobierno. Sin duda alguna, las políticas actuales dan esos beneficios a mujeres no solo urbanas, sino también rurales. Por eso la importancia de ejercer el derecho al voto como mujer, por eso es mi mensaje y por eso hoy me motivo a estar aquí en este espacio y enviarles el mensaje a todas esas mujeres, a toda esa comunidad que en algún momento, como usted lo mencionaba, me brindó ese apoyo durante mi participación política y es a que salgamos a votar. Y algo muy importante, Marcos, nos estamos dejando creer de todos los medios, del Facebook, del TikTok, de todos estos videos que aparecen pues manifestando algunas mentiras que no son de Iván Cepeda, nos estigmatizan que si bien es cierto, si no es de derecha es de izquierda, no, aquí la política es una sola, la política es la defensa por la vida y por eso es muy importante salir a votar, llevar a su abuelo, a su hermana, a su cuñado, al vecino, a votar porque malo o bien, como ciudadanos, como arauquiteños, nos hemos beneficiado de este gobierno del cambio. Entonces hay que seguir garantizando ese beneficio en los territorios, sobre todo en los diferentes programas. Marcos, yo te quiero contar, dentro de mi trabajo está el acompañamiento a grupos poblacionales, los adultos mayores, ¿sí? Su mesada subió de 80.000 a 225.000, los programas de renta ciudadana. ¿Cuántas mamitas solo tienen el beneficio de una o dos comidas al día? Esto le permite brindar un desarrollo a sus hijos, ¿sí? ¿Cuántos jóvenes no están en universidades privadas pagando cero pesos, ¿sí? ¿Cuántas personas no se han beneficiado de estas políticas nacionales gracias al gobierno del cambio? Entonces, la invitación es una sola. Y es, salgamos a votar este 21 de junio, no importa si está lloviendo, nos buscamos la sombrilla, la carpa y a votar todos juiciosos por Iván Cepeda y Aida Quilgüey.
0: invitación que también quiero que dejemos clara, Yamile, para la juventud arauquiteña. Esa juventud que, porque llovió, no sale a votar, o que le da pereza levantarse temprano y cuando sale ya están cerrando las urnas. Esa juventud para que salga temprano y se despierte este 21 de junio en las elecciones presidenciales.
4: Claro, Marcos, y es que precisamente los jóvenes no salieron a votar todos este 31 de mayo, pero lo van a hacer el 21 de junio. También todos los jóvenes que de pronto por motivo de que estaban estudiando no pudieron votar, pero ya en este periodo se van a encontrar en vacaciones y se van a poder acercar a los comicios. Mi invitación no es solo a votar por Iván Cepeda y Aida Quilcue, sino también hacerlo muy temprano y el resto de día apoyar todo el tema logístico, sumarnos también hasta el día de mañana. Hay plazo para inscribirse como testigo electoral, para hacer esa custodia de los votos en la mesa, para estar muy vigilantes de que los formularios queden muy bien diligenciados y que no se preste para fraude, como vimos que sucedió el 31 de mayo, y que aparecieron unos votos fantasma que eran superiores incluso a la capacidad que había en la mesa. Entonces, jóvenes, por favor, no nos quedemos en casa, no nos quedemos durmiendo. Es un día importante, es una vez cada 4 años que vamos a ejercer este derecho, y es la mínima participación política que muchas veces tenemos los jóvenes, así que empoderémonos, conozcamos las propuestas. Por eso mi invitación a vernos este viernes a las 4 de la tarde allí en la Fuente del Parque, vernos hablar de las propuestas, las dudas, las inquietudes, qué más les gustaría saber, conocer, de pronto ir directamente a las páginas oficiales donde está la información. No es lo mismo que nos gobierne un hombre y una mujer que tiene una propuesta de proyecto país que tiene 400 páginas donde están los problemas de nuestro país, pero también las alternativas y las soluciones para ellos, a que nos gobiernen dos personas que en 3 páginas pretenden resumir las complejidades de un país como Colombia, que tiene un conflicto de vieja data y que creen que en 90 días el país se va a volver una maravilla. Critican supuestamente a Petro por 4 años donde hizo muchos cambios, pero pues el país no puede quedar perfecto porque son más de 200 años manejados por la derecha que no van a cambiar en 4 años de un gobierno alternativo. Pero ellos prometen unas utopías, y el que mucho promete pues es porque tiene facilidad de que sabe que no va a poder cumplir, y lo dijo claramente que si él llegara a perder pues se devuelve para Italia. Y nosotros seguimos acá con nuestras luchas de siempre, porque las luchas, como las comentaba Lorena, de la salud, de la educación, no tienen 4 años, tienen décadas, siglos en nuestro país. Así que jóvenes, por favor, acerquémonos a votar, apropiémonos de este derecho que ha sido luchado para poderlo tener. Votemos por Iván Cepeda y Aida Quilcue, que es un proyecto completo, que es un proyecto que tiene en cuenta a los jóvenes, a las mujeres, a los indígenas, a los afro, a todas esas minorías que habitan, las grandes minorías que habitamos este país.
0: 6:28 estuvieron con nosotros en nuestra mesa de trabajo lideresas que impulsan esta importante candidatura de la Alianza por la Vida de Iván Cepeda y Aida Quilcue a la presidencia de la República de Colombia y la vicepresidencia. Vamos a una breve pausa comercial, ya volvemos con más información en Comunidad al Día.
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1: 6 de la mañana 35 minutos en Comunidad al Día. Avanzamos con más información, no sin antes dar a conocer las quejas que nos viene entregando la comunidad recientemente durante el transcurso de esa semana, y es con relación al alcantarillado, el rebosamiento que está teniendo el alcantarillado en nuestra cabecera municipal por los diferentes barrios, sectores de nuestro municipio de Arauquita. Quienes están conectados en Facebook pues ya van a observar este rebosamiento, que no es solamente en una cuadra ni en dos, en gran parte de las vías que se encuentran en el área, denominándola de esta forma, el área periférica, lo que tiene que ver con los barrios de Rivera del Arauca, Joséín Olivares, Las Vegas, Buenos Aires, entre otros. Incluso La Libertad es un problema frecuente que se vive aquí en nuestro municipio de Arauquita. Se está rebosando el alcantarillado, las aguas negras. Y recordemos, un mensaje para la administración municipal y para la empresa que se encarga en estos momentos de la prestación de esos servicios de acueducto, alcantarillado y agua potable para nuestro municipio, ECAS. Como tal, un mensaje claro por parte de la comunidad, y es que eso se puede convertir en un problema de salud pública. Hay que tener mucho cuidado y prestarle mucha atención, y desde la coordinación de servicios públicos de la alcaldía, porque sabemos que ahí existe actualmente un cargo o una persona que se encarga de coordinar todos esos procesos, pues es hacerle el llamado a la empresa también, muy respetuosamente, para que mejore las condiciones que se está viviendo en estos momentos la comunidad de nuestra cabecera municipal. Es tedioso, es muy difícil, y es aquí donde hacemos un llamado a la empatía, a nuestras autoridades y a la empresa que presta los servicios de alcantarillado. Es muy difícil usted tener que almorzar con un olor desagradable a las horas del mediodía, y cuando hace sol, cuando está la temperatura fuerte, los olores de la misma manera son más fuertes. Son olores muy fuertes que no dejan almorzar, no dejan desayunar, ni siquiera dejan cenar, y el descansar, el dormir con esos olores también es muy difícil. Entonces aquí hay que hablar de la comunidad lo más pronto posible y entregarle las razones por las cuales se están presentando estas fallas, y cuál es ese plan de choque o ese plan que se tendrá para generar la respectiva intervención y poderle dar solución a estas problemáticas de las comunidades, que reiteramos es repetitivo en el área urbana, en la cabecera municipal. Esto es repetitivo, frecuentemente se viene presentando. No estamos en temporada, bueno, no ha llovido lo que esta semana, no han caído suficientes lluvias para que se mantengan en esos niveles de rebosamiento de las alcantarillas, y pues la comunidad está bastante preocupada, la comunidad que se encuentra afectada: barrio Las Palmeras, barrio 20 de Julio, barrio Buenos Aires, Joséín Olivares, Las Vegas, La Libertad, el barrio San Isidro, parte del barrio Obrero también está afectado por esa situación del alcantarillado, Las Palmeras también, mejor dicho. Hay una gran cantidad de barrios que en estos momentos se encuentran afectados por el rebosamiento del alcantarillado, y está afectando la salud, el buen vivir de los arauquiteños. 6:38 minutos.
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1: Tenemos por acá, bueno, la gente, efectivamente, anoche se estaba botando bastante agua en el acueducto, pero mucha agua desperdiciada, y el pueblo no tenía servicio de agua. No había un celador pendiente, el agua botándose por las calles, el ancianato, bomberos, la cantina de urgencias. Los oyentes reportan, son esos oyentes los que están allí entregando la información. El 20 de julio también, la laguna de vía que había tortugas y peces, babillas, se contaminó. Está como los loros, los olores son horribles, nos dicen por acá. Dios, bastante complicada la situación de nuestra comunidad arauquiteña, que están reportando sintonía, entregando la información de primera mano de las circunstancias en las que se está habitando en la cabecera municipal. Dejamos ese mensaje, el mensaje lo dejamos claro a la administración municipal, a la persona encargada de los servicios públicos, y de igual manera a la empresa encargada de prestar tanto el servicio de acueducto, que ya pues también hay muchas quejas por el servicio de acueducto en los últimos días, que se va mucho, hay mucha ausencia del servicio de agua potable en nuestro municipio y la comunidad se sigue quejando, la comunidad sigue presentando sus quejas a la radio comunitaria y es menester de nosotros como medio de comunicación trasladar precisamente esas quejas y darlas a conocer en las ondas gercianas de Arauquita Estéreo. Tengo por acá un mensaje que nos envían los hermanos Benavides. Dice, los hermanos Benavides informan que la rifa que del premio semanal de 100 mil pesos que jugó el pasado viernes 5 de junio con la Lotería de Santander cayó el número 0025. La feliz ganadora fue la señora Janet Esteves del barrio 6 de enero de Arauquita. Dios bendiga a todas las personas que nos han venido colaborando con la compra de las rifas de los hermanos Benavides. Ahí está la información que nos envían los hermanos Benavides a esa hora de la mañana que transportamos a la comunidad. Y de igual manera nos informan en el barrio Brisa del Llano. Barrio Brisa del Llano también están rebosadas las alcantarillas por el proceso de las aguas negras que se están rebosando por las calles. ¿Qué otro? El Riveras también, sí, ya lo habíamos mencionado, son muchos los barrios que se encuentran afectados con el rebosamiento de la alcantarilla o las aguas negras, que es bastante difícil esta situación. Y son más las quejas que están presentando. Dentro de los servicios que se están prestando de la mejor manera, indiscutiblemente, la recolección de los residuos sólidos se está prestando con puntualidad, a cabalidad, pero tenemos falencias bastante grandes en la prestación del servicio de agua potable y en la prestación de el alcantarillado, rebosamiento del alcantarillado, y lo preocupante, no tenemos información al respecto. 6 de la mañana, 43 minutos, pausa muy corta, volvemos con la información porque ya llegó Julio Ernesto Antolines con todas las noticias de orden municipal.
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10: Buenos días a todos y a todas quienes nos escuchan. Les damos la bienvenida a Voces de la Desaparición Forzada en Arauco, un espacio radial impulsado por Asofavida, creado para la memoria, la verdad y la dignificación de las... Hoy queremos conversar con todos ustedes sobre las aplicaciones móviles con inteligencia artificial y geolocalización inteligente. Las aplicaciones móviles impulsadas por IA representan un cambio importante al involucrar directamente a la sociedad en la búsqueda de las personas desaparecidas. Estas apps combinan machine learning, geolocalización y análisis de comportamiento para decir cuándo, dónde y a quiénes enviar alertas, evitando la saturación de información irrelevante. El objetivo es maximizar la probabilidad de que alguien que pueda ayudar reciba el aviso correcto. La IA analiza variables como último lugar visto, hora, patrones de movilidad, clima, densidad, población y reportes ciudadanos en tiempo real. Con estos datos, el sistema genera mapas dinámicos de probabilidades y ajusta las alertas conforme llega nueva información. En América Latina y Europa, estas aplicaciones ya se utilizan para búsquedas tempranas, especialmente durante las primeras 48 horas que son críticas. Un aspecto clave es que estas plataformas usan IA adaptativa, aprenden de cada caso anterior. Si una persona fue localizada cerca de un terminal de transporte en situaciones similares, el sistema prioriza áreas comparables en nuevos casos. Esto no reemplaza a las autoridades, pero acelera la coordinación entre ciudadanos, cuerpos de rescate y familiares, reduciendo tiempo de reacción. Si usted tiene un amigo, un vecino o un familiar desaparecido, le invitamos a comunicarse con nosotros. Su voz es importante. Puede hacerlo a través de la línea telefónica 322-478-1909, donde será escuchado con respeto y confidencialidad. 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El contenido aquí emitido es responsabilidad exclusiva de Asofavida y no refleja necesariamente los puntos de vista del fondo. Nos despedimos agradeciendo su sintonía y compañía. Les deseamos a todos y a todas
11: las 6:48 minutos.

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1: A toda nuestra comunidad arauquiteña. Qué gusto poder estar con ustedes en este espacio institucional. Mi nombre es Julio Antolines. Hago parte del equipo de prensa de la Alcaldía Municipal y pues tengo el honor de compartir con ustedes las noticias, todo lo relacionado con el trabajo que realiza el diferente equipo de la Administración Municipal Arauquita Somos Todos, la cual lidera el alcalde Luis Fernando Panqueva y que avanza de manera importante. En el caso del día de ayer, el alcalde atiende, es una muy ya conocida forma de trabajar de Luis Fernando Panqueva, y es esa oportunidad de puertas abiertas con todas las comunidades. El día de ayer, los presidentes del Distrito 2 y los representantes de Comité del Río estuvieron reunidos con el alcalde en una reunión que pues albergaba la posibilidad a estas comunidades ribereñas de exponer sus principales necesidades y preocupaciones ante la actual temporada de lluvias. Durante el encuentro, los líderes comunitarios solicitaron el apoyo con maquinaria y la ejecución de trabajos preventivos que permitan reducir los riesgos asociados a posibles inundaciones y proteger a las familias de estos importantes y muy productivos sectores. La Administración Municipal continúa escuchando a las comunidades y trabajando de manera articulada para atender sus necesidades, fortaleciendo las acciones de prevención frente a la temporada invernal. Se invita a la participación ciudadana, fortaleciendo el control social de nuestros servicios públicos. La Alcaldía Municipal invita a toda la comunidad a participar en la actividad pedagógica Red de Control Social, un espacio de sensibilización y aprendizaje que está orientado a la conformación de comités ciudadanos que permitan fortalecer la vigilancia, el seguimiento y la calidad de los servicios públicos. A través de esta iniciativa, los participantes podrán conocer herramientas y mecanismos para ejercer un control social efectivo, promoviendo una ciudadanía más informada, participativa y comprometida con el bienestar colectivo. Esta reunión se realizará el día de hoy, jueves 11 de junio, a las 2:30 de la tarde, a través de modalidad virtual, un encuentro en Google Meet. Las personas que estén interesadas en participar pueden encontrarlo a través de la página institucional www.arauquita-medioarauca.gov.co. Se estará publicando el link para el ingreso, de igual manera a través de la página de Facebook Alcaldía de Arauquita. Ahí podrá usted participar. Recordemos, hoy a las 2:30. Esto es una acción que se realiza con la Red de Comunidades y Control Social, que adelanta en trabajo articulado la Alcaldía Municipal con la Super Servicios, es la Superintendencia de Servicios Públicos del Orden Nacional. Esto es con la intención precisamente de hacer ese seguimiento. Y como lo mencionaba Marcos anteriormente, pues se ha visto y se conocen algunas quejas y reclamos por parte de la comunidad con respecto a la prestación de los servicios públicos. Pues bueno, qué mejor oportunidad que esta para hacer parte de la red de comunidades que realizan control social con respecto a los servicios públicos. Recordamos, hoy jueves 11 de junio de 2026 a las 2:30 a través de Google Meet ahí está la información, está la pieza gráfica para quien guste participar. Mujeres que creen y emprenden, y esta es una noticia maravillosa con respecto a la formación para el crecimiento y la autonomía económica de las mujeres de Arauquita, con el propósito de fortalecer las capacidades productivas y promover la autonomía económica de las mujeres arauquiteñas, se llevó a cabo la clausura del curso de patronaje y escalado industrial de ropa interior, oiga Andrés, una iniciativa desarrollada por la Secretaría de la Mujer y Desarrollo Social en articulación con el SENA. Gran labor que se realiza articuladamente desde la Casa de la Mujer con el Servicio Nacional de Aprendizaje SENA. La formación, que tuvo una intensidad de 100 horas, se realizó en la Sala Mujer CREA, ubicada allí en la Casa de la Mujer, donde las participantes adquirieron conocimientos y herramientas que les permitirán fortalecer sus proyectos, proyectos que pueden ser productivos, comerciales y demás, y con ello ampliar las oportunidades de emprendimiento. El acto de clausura contó con la participación de la gestora social, por supuesto, Ingrid Liliana Vargas Sánchez, quien de la mano con la Secretaría de la Mujer y Desarrollo Social, en cabeza actualmente de Ingrid Juliana Vargas, pues hicieron junto a su equipo de trabajo el acompañamiento. Durante este encuentro se reiteró el compromiso de la administración municipal que lidera el alcalde Luis Fernando Panqueva con la generación de espacios de formación académica que contribuyan al empoderamiento femenino y al desarrollo integral de las mujeres de Arauquita. Asimismo, se destacó la importancia de continuar fortaleciendo la articulación con el SENA para seguir acercando oportunidades de capacitación que impulsen el crecimiento personal, profesional y económico de las mujeres en Arauquita. Y, por supuesto, hablar de lo que han sido las oportunidades y los logros obtenidos por Luis Fernando Panqueva a través de su gestión, de su capacidad de gestión con el gobierno nacional, y compartir con ustedes este video recopilatorio que nos muestra lo que se hizo o se viene haciendo mejor junto al Ministerio de las TICs, de las Telecomunicaciones y la Información. Más oportunidades para la educación rural en Arauquita. Un total de 230 portátiles serán entregados para beneficiar a estudiantes de 8 instituciones educativas rurales de nuestro municipio, fortaleciendo con esto los procesos de aprendizaje y contribuyendo al cierre de las brechas en infraestructura tecnológica. Este importante logro es resultado de la gestión de nuestro alcalde Luis Fernando Panqueva en articulación con el secretario de Educación Municipal, señor Diomar Montañez, ante el gobierno nacional que lidera el presidente Gustavo Petro y desde, más exactamente, el Ministerio de las TICs. Invitamos a quienes nos acompañan a través del Facebook Live a estar muy atentos a este video, quienes nos están escuchando a través de los 88.3, atentos al mensaje. Escuchemos de qué se trata este trabajo.
2: ¿Recuerdas esta gestión de nuestro alcalde en el Ministerio de las TIC? ¿Te imaginas a nuestros estudiantes de la zona rural viviendo esta experiencia?
3: Será una realidad.
4: Desde la ciudad de Bogotá, con muy buenas noticias para el bello municipio de Arauquita, donde los cuatro municipios PDES, en ese trabajo incansable de los cuatro alcaldes, del señor gobernador, desde la Secretaría de Educación en cabeza de nuestro secretario de Educación, Diomar Montañez, y ese trabajo articulado con el gobierno nacional en cabeza de nuestro presidente Petro y la ministra de las TIC, 230 portátiles van a llegar para 8 sedes educativas del área rural del municipio de Arauquita. Alumnos de noveno, décimo y once grado se verán beneficiados.
5: Y una de las instituciones educativas beneficiadas es aquí, la institución educativa José María Carbonell, que será beneficiada con 30 computadores para nuestros estudiantes.
2: Y también llegaremos a la institución educativa San José de la Pesquera en su sede principal con 45 computadores. Institución educativa Simón Rodríguez Balloneros con 10 computadores. Institución educativa José Acevedo y Gómez, 20 computadores. Institución educativa Pedro Nel Jiménez, 47 computadores. Institución educativa Agua Chica, sede principal, 18 computadores. Institución educativa Andrés Bello, 39 computadores. Institución educativa El Vigía, con 21 computadores.
5: Gracias al gobierno del cambio por apostarle a la educación, por cerrar las brechas en infraestructura tecnológica, por dotar nuestras instituciones educativas rurales, porque la educación es el pilar fundamental de nuestra sociedad.
6: Gracias, Gobierno Nacional.
7: Gracias, Gobierno del Cambio.
1: Ahí está, importante logro que se obtiene. Son 230 computadores, 8 colegios prácticamente dotados para brindar la oportunidad a sus estudiantes del acceso universal a la información. Esperamos que estas herramientas se estén entregando muy pronto, ya convertidas en un hecho, y que sean, por supuesto, una herramienta fundamental para todos estos estudiantes. Es que son muchas las inversiones que se han logrado traer desde el gobierno nacional, y el trabajo del alcalde Luis Fernando Panqueva ha sido muy dedicado, muy comprometido, y he allí los logros que se obtienen de la mano, porque hay que decirlo con toda la seguridad, histórico la inversión que ha hecho el gobierno nacional en cabeza de Gustavo Petro en el departamento de Arauca. Nunca antes había realizado un gobierno inversiones tan importantes para vías, para lo social, para la educación, para las mujeres, mejor dicho,

0: propuesta a todos los renglones, a todos los sectores, para ayudar y mejorar el bienestar de las comunidades. De esta manera terminamos el espacio institucional. Les recordamos a todos y cada uno, saquen su arauquiteñismo, llenen su corazón de amor por Arauquita, no bote basura donde no corresponde, respetemos los límites de velocidad, no se exponga ni exponga la vida suya, la de sus familias y la de otras personas. ¡Feliz día! Recuerden, Arauquita somos todos.
1: Las 7 y 2 minutos.
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4: 7 de la mañana, 9 minutos, 7 de la mañana, 9 minutos, y como lo anunciamos a primera hora, el día de ayer precisamente se adelantó una importante reunión en el centro poblado de Panamá, en donde el Comité de Impulso de la Alianza por la Vida, los comunales, integrantes gremiales también, pues hicieron presencia en este importante evento, en donde se adelantó una charla muy amena, una charla, y se contó con una muy buena receptividad de la comunidad del sector de Panamá, en donde se expusieron las propuestas, por supuesto, de la candidatura presidencial de Iván Cepeda y Aida Quilcu en la vicepresidencia. Nuestro compañero y amigo Andrés Cardona estuvo allí en este evento como delegado, o como corresponsal, mejor, de Arauquita Estéreo 88.3, realizando estas importantes funciones en el cubrimiento de este importante evento. Nos ha entregado, pues ha realizado unas importantes entrevistas que queremos escuchar a esta hora de la mañana, sobre precisamente el apoyo que se viene generando desde los diferentes distritos, desde los diferentes sectores, centros poblados en nuestro municipio de Arauquita. Nota, reiteramos, realizada por Andrés Cardona, desde la radio comunitaria Sin Fronteras, Arauquita Estéreo 88.3, en el municipio de Arauquita, y reiteramos, evento que se adelantó allí en el centro poblado de Panamá ayer en horas de la mañana, sobre las 9 de la mañana. Posteriormente se realizó el evento de esta misma índole en Agua Chica sobre las 3 de la tarde. Escuchemos y observemos esta importante nota y ya volvemos con la programación del día de hoy y del día de mañana de la Alianza por la Vida.

0: Hoy estamos desde el centro poblado Panamá, desde el distrito número 1, donde estamos trabajando todo lo concerniente a la campaña de Iván Cepeda, con miras a la segunda vuelta este 21 de junio, donde la invitación que se le está haciendo a la comunidad es para que apoyemos la propuesta de Iván Cepeda y Aida Quilcuet.
1: Soy Yolanda Carvajalino, hago parte del directorio municipal de Arauquita. La opción de nosotros como directorio es llegar a cada parte de cada vereda de nuestros municipios para darles a conocer los proyectos y programas de nuestro candidato Iván Cepeda.
2: Mi nombre es Arsenio Carreño, soy presidente de la vereda de Colonos y fundador de Jacud, que el 21 lo esperamos votando por el gobierno del cambio, para que le respeten la parte laboral y la inversión social de las comunidades.
3: Hacemos la invitación a toda la comunidad de este distrito para que se sume a esta gran propuesta, para que este 21 de junio salgamos victoriosos y Iván Cepeda presidente, porque necesitamos seguir con el cambio para este

0: las apreciaciones precisamente de quienes hacen parte de este importante comité de impulso y de la comunidad allí del sector de Panamá, que le dicen hoy sí a esta importante candidatura de Iván Cepeda y Aida Quilcue a la presidencia y vicepresidencia de la República. El día de hoy, la programación, evento en el sector de la pesquera, en el sector de Nueva Jerusalén, a partir de las 9 de la mañana, también se estará adelantando una importante actividad y un evento en el sector de Jerusalén, Nueva Jerusalén, y a las 3 de la tarde en San José de la Pesquera, señoras y señores, para que acompañen y asistan a esta importante actividad para conocer un poco sobre las propuestas del candidato a la presidencia de la República, Iván Cepeda. 7:13 minutos, momento de una pausa muy corta, una muy corta pausa comercial, y ya volvemos con toda la información deportiva porque ya llegó el profe Israel Landines con todas las noticias en materia de deportes en Comunidad al Día.
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0: Hola, ¿qué tal? Cordial saludo a todos los oyentes de Arauquita 088.3, la radio comunitaria sin fronteras. Bienvenidos a la información deportiva en su noticiero Comunidad al Día. Hoy inicia el Mundial 2026, este evento deportivo en nuestro mundo. Empezará este campeonato, torneo de fútbol masculino, categoría libre, organizado por la FIFA, donde estarán jugándose en diferentes sedes como Estados Unidos, Canadá y México. Allí se estarán jugando todos estos encuentros deportivos de fútbol que inician el día de hoy. Hoy, pues sin duda, iniciará este campeonato de fútbol a nivel mundial. Dentro de todo están los preparativos listos para el inicio de todo este evento, lo que tiene que ver con el Mundial, los fichajes y novedades de los torneos principales importantes, estos campeonatos que se vienen realizando, entre ellos el Mundial 2026 que está en marcha. La selección Colombia ya se encuentra concentrada en territorio mexicano y bueno, allí para ultimar detalles de su debut mundialista. La selección Colombia, pues el técnico Néstor Lorenzo maneja dos dudas tácticas en su once inicial tras el reciente partido amistoso preparatorio que tuvo días anteriores. Importante destacar todo lo que se viene presentando con nuestra selección Colombia. El debut del anfitrión, el equipo mexicano, inicia el día de hoy en la antesala de la gran cita mundialista. La selección de México se alista para enfrentar a Sudáfrica en el Estadio Ciudad de México. Hoy a las 2 de la tarde podemos observar ese encuentro deportivo, este gran partido de fútbol mundialista. Entre otras noticias, lo que tiene que ver con este deporte del fútbol en el torneo mundial. Les contamos a ustedes así rápidamente los grupos, cómo están conformados. En el grupo A está México, Sudáfrica, Corea del Sur y República Checa. Por el grupo B se encuentra Canadá, Bosnia y el equipo de Qatar, Herzegovina. Estos equipos, los cuales estarán en el grupo B. En el grupo C estará Brasil, Marruecos, Haití y Escocia. Por el grupo D, Estados Unidos, Turquía, Paraguay, Australia. Por el grupo E, Alemania, Ecuador, Costa de Marfil y Panamá. Por el grupo F está Países Bajos, Japón, Túnez y Suecia. Por el grupo G está el equipo de Bélgica, Egipto, Arabia Saudita y Nueva Zelanda. Por el grupo H está España, Uruguay, Islas de Cabo Verde y Jordania. Por el grupo I está el equipo de Francia, Senegal, Irak y Noruega. Por el grupo J está Argentina, Argelia, Australia y Ghana. Por el grupo K está el equipo de Portugal, la selección Colombia, el equipo de Uzbekistán y la República Dominicana del Congo. Por el grupo L está el equipo de Inglaterra, Croacia, Irán y Chile. Estos son los equipos los cuales pues ya están preparándose para su debut, su competencia en esta etapa mundialista. Bien, pasando a otras de las noticias más relevantes a nivel nacional en nuestro país colombiano, Bogotá se prepara para la final nacional de los Juegos Intercolegiados 2026. Este año, del 13 al 30 de diciembre, será este evento, la final nacional de los Juegos Intercolegiados, donde ya está en marcha el inicio de las justas deportivas municipales en cada uno de los territorios de nuestro país colombiano. Es así, donde la capital del país será el escenario donde miles de sueños, esfuerzos y talentos se encontrarán en la final nacional de los Juegos Intercolegiados 2026. Del 13 al 30 de noviembre, los mejores deportistas escolares llegarán a Bogotá para demostrar que la disciplina, la perseverancia y el trabajo en equipo construyen futuro. Gracias al trabajo articulado del Gobierno Nacional y las alcaldías, entre ellas la de Bogotá, se sigue fortaleciendo el deporte escolar como una herramienta de inclusión, formación y transformación social para niños, niñas y jóvenes de todo el país colombiano. Y es de destacar, histórico para el departamento de Arauca y para Colombia, cupo para los Juegos Olímpicos con Edson Galea y su entrenador nacional y de la Liga de Boxeo del departamento de Arauca. Sí, lo ha logrado ese cupo el departamento de Arauca y hoy se celebra un hecho sin precedentes. Tenemos al primer araucano clasificado a los Juegos Olímpicos de la Juventud Dakar 2026, el evento olímpico juvenil que reunirá a los mejores talentos del mundo en Senegal. Hoy se estará llevando a cabo la fase de semifinales, partidos de vueltas en cuanto al campeonato Champions Superestrella de fútbol de salón femenino en Arauquita 2026, precisamente en el Coliseo Riveras del Arauca. Este campeonato que organiza Javier Carrillo, a partir de las 6:50 de la tarde estará jugando el equipo del Inter de Milán versus el Porto y a las 8 de la noche estará jugando el equipo de Manchester United versus el Manchester City. Y en estos momentos se encuentra el desfile por las diferentes calles del municipio de Arauquita en cuanto a la inauguración de los Juegos Interclases 2026 de la institución educativa Juan Jacobo Rousseau. Bien, de esta manera llegamos a la parte final de la información deportiva en su noticiero Comunidad al Día. Con ustedes estuvo Israel Landines. Que pasen un excelente y bendecido día. Dios les bendiga. Chao, chao.
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9: Las 7:34.
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0: Muy buenos días, queridos hermanos. Bienvenidos una vez más a este su programa Sembrando con Jesús. Hoy es jueves, bueno, como dicen algunos, jueves, jueves 11 de junio. Y bueno, ya vamos a llegar a mitad de mes de junio. Oiga, el tiempo va corriendo. Los saludamos a todos los que están conectadísimos a la Uquita Estéreo 88.3 y escuchando este su programa Sembrando con Jesús, a todas las veredas aledañas, a la hermana República de Venezuela, a todos los lugares. Ojalá nos hagan saber en dónde nos escuchan para saludarlos, todos los barrios. De verdad, nuestros mejores deseos para todos y cada uno de ustedes en este día. Saludamos a todos nuestros patrocinadores en esta mañana. 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Bueno, vámonos con la doctora en esta mañana. Doctora, buenos días. ¿El Golden Flex para qué nos sirve?
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0: Doctora, ¿y el Ganomás?
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0: Muchas gracias, doctora. Queridos hermanos, no se me muevan, que iniciamos con el tema.
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0: con Jesús. ¿Qué tendrá el Señor para decirnos hoy? Oiga, el tema de hoy: cuando la mente se llena de problemas, la fe se queda sin espacio. Cuando la mente se llena de problemas. Mire, el Evangelio de San Mateo, capítulo 6, versos 25 al 27, dice lo siguiente: por eso les digo, no se preocupen por su vida, qué comerán o beberán, ni por su cuerpo, cómo vestirán. ¿No tiene la vida más valor que la comida y el cuerpo más que la ropa? ¿Quién de ustedes, por mucho que se preocupe, puede añadir una sola hora al curso de su vida? Palabra del Señor. Gloria a ti, Señor Jesús. Bueno, queridos hermanos, hay personas que ya... Es triste tener que decir esto, pero la realidad, no disfrutan la vida. No disfrutan la vida, no están disfrutando la vida. Se levantan preocupadas, trabajan preocupadas, comen preocupados, se acuestan preocupados y cuando logran resolver un problema, ya están preocupadas por el problema que se avecina o otro que pueda llegar. Pero bueno, ya resolvió, sí, pero de pronto llega otro, entonces estoy preocupado porque ahora no sé qué más va a pasar en mi vida. Entonces la mente, ojo, porque este problema es que la mente nunca descansa, el corazón nunca descansa, el alma nunca descansa. Y poco a poco la preocupación se convierte en una forma de vida y mucha gente la han asimilado como una forma de vida. ¿Sabe qué es lo más peligroso de todo esto? Que la preocupación ocupa tanto espacio en la mente de la persona que la fe ya no encuentra dónde quedarse. No hay espacio para la fe. La preocupación alimenta los problemas, la fe alimenta las soluciones. Imagínese eso. Si la preocupación alimenta los problemas, pues la fe alimenta las soluciones. ¿Cuál de las dos verdaderamente le has dado cabida en tu vida y en tu mente? Quiero contarles una pequeña anécdota, una pequeña historia. Un hombre caminaba cargado, dos pesadas maletas tenía. Y el conductor pues se detuvo, iba el bus, se detuvo y le dijo, suba, yo lo llevo, súbase. Y el hombre pues se subió al vehículo, pero siguió cargando las maletas sobre sus hombros. Y el conductor se quedó mirándolo y le preguntó, oiga, ¿por qué no las baja? Y él respondió, ya bastante hace usted con llevarme, no quiero darle también el peso de mis maletas. Entonces el conductor sonrió y le dijo, aunque la lleve en sus hombros, el vehículo sigue cargándola, señor. Oiga, así vivimos muchos, decimos que confiamos en Dios, pero seguimos cargando aquello que ya le entregamos. Oramos, pero seguimos angustiados, pedimos ayuda, pero seguimos intentando controlarlo todo. Y ese es un bendito problema que pudiéramos decir que todos todavía tenemos y no hemos podido soltar. Porque el control no lo tenemos nosotros y por eso vivimos como vivimos, preocupados, ansiosos. Y mire la enfermedad del siglo, la ansiedad, el estrés, la depresión. Entonces, la preocupación, ¿qué es? Pues bueno, la preocupación es la fe puesta en el lugar equivocado. Muchos creen que la preocupación es una digamos, muestra de responsabilidad, pero no siempre es así. No siempre es así, porque la preocupación que es excesiva es imaginar constantemente que las cosas saldrán mal. Es creer más en el problema que creer más en el poder de Dios. Entonces la preocupación, digamos, pregunta, ¿y si todo sale mal? Y la fe que pregunta, ¿y si Dios obra a mi favor? ¿Y si las cosas salen bien? Entonces, mire esto tan bonito y que debemos prestarle mucha atención. Porque mientras la preocupación siempre me está llevando a pensar mal, constantemente, de una manera excesiva, de que todo no me va a salir como quiero y que todo va a ser un problema, entonces, sencillamente, pues estamos alimentando los problemas cuando eso ocurre. Y la fe se va debilitando. Por eso una mente saturada de problemas no escucha a Dios. Una mente saturada de problemas no escucha a Dios. Cuando la mente está llena de tanto ruido, no escucha consejo, no escucha sabiduría, no escucha esperanza, no escucha la voz de Dios, no escucha el miedo, solo escucha la ansiedad. Escuchen bien, el miedo lo escucha, la ansiedad la escucha, escucha pensamientos negativos. Eso sí, porque no escucha la esperanza. Primera de Reyes capítulo 19 nos habla de Elías, del profeta Elías, que estaba tan agotado y tan abrumado que ya no veía milagros que Dios, los milagros que ya Dios había hecho, solo veía sus problemas. Y cuando solo vemos los problemas, dejamos de ver a Dios, dejamos de ver a Dios. Entonces lo que más alimenta es lo que más crece. ¿Qué es lo que más alimentas? La fe. Porque si lo haces, la fe va a crecer. La preocupación, pues si alimentas más la preocupación, pues la preocupación más va a crecer en ti. Si alimentas el miedo va a crecer. Si alimentas la ansiedad, la ansiedad va a crecer. Si alimentas pensamientos negativos, crecerán. Pero si alimentas la fe y la esperanza, pues también crecerán. Y eso es algo que hemos aprendido con el Señor. Romanos 10, 17 dice, la fe viene por el oír y el oír por la palabra de Dios. Muchos pasan horas escuchando malas noticias, pero pocos pasan minutos escuchando la voz de Dios. Y luego se preguntan por qué tienen más miedo que fe. ¿por qué yo no soy capaz de solucionar esto? ¿Por qué yo estoy ansioso? ¿Por qué perdí el sueño? ¿Por qué perdí la paz? ¿Por qué, mire, ya me están temblando las manos? Y claro, el sistema nervioso disparado. Entonces, todo esto, queridos hermanos, es que lo que más entendamos, que lo que más alimentemos, es lo que más va a crecer. Había una mujer que pasaba noches enteras sin dormir. Pensaba en sus hijos, pensaba en las deudas, pensaba en la enfermedad, pensaba en el futuro, hasta que un día su nieta le preguntó: oiga, abuela, ¿por qué siempre estás tan preocupada? Y ella le respondió: porque tengo muchos problemas. Y la niña le dijo: ¿y Dios también está preocupado? Y aquella pregunta, pues, la hizo reflexionar, porque entendió que ella estaba actuando como si todo dependiera de ella y no de Dios. Por eso ella estaba así. Dios no se preocupa. Y tú, como criatura, hijo, hija del Señor, tampoco lo tienes que hacer. Entonces, por eso es importante que miremos, porque ¿qué pasó con Jesús? Jesús nos enseñó a vivir un día a la vez, un día a la vez. El Evangelio de San Mateo 6:34 dice: no se preocupen por el mañana, porque el mañana traerá sus propias preocupaciones. Mire, el enemigo quiere que vivas, digamos que en un futuro que todavía no existe. Entonces Dios quiere que usted viva el día de hoy, el día de hoy. Si usted no vive el día de hoy por estar pensando en el mañana, dice el Señor, mañana quién sabe si llegará. O sea, viva el día de hoy y vívalo a plenitud. Muchos sufren por problemas que nunca ocurrirán. He hablado con tantas personas que manifiestan cosas así. Ay, Fray, que tengo miedo que pronto tal cosa, que me lleguen a meter preso o a meter presa, porque la verdad hay un problema ya y están mirando. Yo no tengo nada que ver ahí, pero yo tengo miedo y la persona preocupada, no ha pasado nada, ni pasó nada, pero la preocupación estuvo siempre con ella. Es que el hijo viajó, la hija viajó y tengo miedo que le pase algo malo en el camino y la persona no está quieta, no está confiada en Dios, sino inquieta hasta que no llegue, no descansa. Entonces se angustia por escenarios imaginarios, porque uno se imagina lo peor. Y termina como termina la persona, termina agotada, peleando batallas que solo existen es aquí, en la mente. Porque la verdad no son batallas que usted esté viendo. Se está imaginando. ¿Y cómo termina? Cansado, cansada, de mal humor, enojado, enojada. Termina frustrado, frustrada y con el sistema nervioso alterado, con ansiedad, con depresión, ya luego el sueño se le fue y cosas así. Entonces, ojo, que la fe necesita espacio. La fe necesita espacio para crecer. No se me muevan, ya ahorita vamos a hablar de eso, ya regresamos.
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0: Bueno, queridos hermanos, regresamos a este su programa Sembrando con Jesús. Bueno, la fe necesita espacio para crecer. Imagine usted un jardín lleno de maleza. Las flores no tienen espacio, ¿cierto? No reciben luz, no reciben aire, no reciben... Bueno, no reciben buen oxígeno, no pueden crecer. Y así ocurre con la fe. Si la mente está llena de temores, si la mente está llena de rencores, si la mente está llena de ansiedad, de pensamientos catastróficos, pues ¿qué va a pasar? Que la fe se asfixia. Y por eso Dios nos llama a renovar nuestra mente, nuestra manera de pensar. Filipenses 4:8 dice: todo lo verdadero, todo lo honorable, todo lo justo, todo lo puro, en eso pensad. Pero uno qué piensa en lo que no es agradable, uno piensa en lo desagradable. Uno piensa en lo injusto. Entonces, por eso vivimos de una manera tan preocupada que nos estamos enfermando y no le estamos dando cabida sino a los problemas que crezcan en nuestra mente y no a nuestra fe que le da la solución a los problemas. Entonces, no todo lo que piensas es verdad. Mire, hay personas que creen que todo lo que pasa por su cabeza se va a suceder. Y una persona hablaba con alguien que me decía, mire, Fray, es que yo pienso algo y pasa. Yo, por molestar, le dije, bueno, ¿y usted no ha pensado que se va a morir? Ay, no, Dios me guarde. Ah, se da cuenta. O sea, ¿por qué usted le da tanto pie a lo que piensa? O sea, dele poder al que verdaderamente lo tiene, a Dios. Hay personas que creen todo lo que pasa por su cabeza y ese es un grave error porque la mente cansada exagera. La mente herida interpreta mal. Y la mente ansiosa inventa unas cosas, unos escenarios que después uno le da risa. La mente temerosa anuncia derrotas antes de tiempo. Entonces no creas todo lo que piensas. Hay que comparar los pensamientos que yo tengo con lo que Dios dice. Si vamos alineados, ¡ay, qué bendición! Pero si Dios está diciendo una cosa y yo estoy pensando otra, pues ahí ya estoy perdido, ya estoy grave, ya voy mal. Hay que mirar lo que está ocurriendo con nuestra vida. No creas todo lo que piensas, porque es que la fe necesita espacio para crecer. Oiga, y usted tiene que estar arreglando el terreno, permitiéndole espacio para que su fe crezca. Y esos espacios los vemos en la oración. Esos espacios para crecer en nuestra fe lo vemos en el grupo de oración, lo vemos en la iglesia. Lo vemos cuando oramos todos los días. Lo vemos cuando leemos la palabra de Dios. Lo preparamos, queridos hermanos, cuando meditamos y reflexionamos sobre nuestra vida de la mano del Señor, cómo estamos. Entonces, ojo con esto, porque ¿cuánto espacio ocupa Dios en tus pensamientos? Ahí le hago esa pregunta. ¿Cuánto espacio cree que ocupa Dios en tu cabecita, en tu mente, en tus pensamientos? No me va a decir que el 100%, porque eso es falso. Hay personas que piensan en los problemas desde que se levantan hasta que se acuestan. Piensan más en las deudas que en las promesas de Dios. Piensan más en los obstáculos que en los milagros que Dios puede hacer. Y piensan más en lo que les falta que en lo que Dios les ha dado. Y después se preguntan, ¿por qué viven sin paz? ¿Por qué vivimos sin paz? ¿Por qué esto? ¿Por qué lo otro? Dejaron de disfrutar lo que tienen porque están pensando más en lo que les hace falta y se preocupan más por lo que les hace falta, por lo que no tienen. Y viven enojados, viven indispuestos, pelean con ellos mismos, pelean con los demás. No disfruta lo que sí tiene, no le da gracias a Dios por lo que sí tiene, sino, ay, no hay tal cosa, no tenemos esto, no tenemos lo otro, ay, y la gente vive quejándose todo el tiempo. ¿Cuánto espacio ocupa Dios en tus pensamientos? No sea de las personas que piensan más en los problemas desde que se levantan hasta que se acuestan. Y si es así, hay que cambiar. No sea las personas que piensan más en las deudas que en las promesas que Dios nos ha hecho. No sea las personas que piensan más en los obstáculos que en los milagros. Sea todo lo contrario, piense más en los milagros que en los obstáculos. Entonces, decía San Pío de Pietralcina, ora, espera y no te preocupes. La preocupación es inútil. Dios es misericordioso y escuchará tu oración. ¡Oh, tremendo esto! Entonces, quizá hoy tu mente esté llena de deudas, quizá tu mente hoy esté llena de miedo, quizá tu mente hoy esté llena de incertidumbre, esté llena de preguntas, pero quiero decirte algo de parte del Señor, y es que Él te está diciendo, entrégame tus cargas. No porque Dios ignore tus problemas, sino porque sabe que tú no fuiste creado para cargarlo solo ni sola. Mire, la fe no significa negar los problemas, porque eso es otra cosa. Algunos se desviaron, creen que la fe entonces significa negar los problemas. No, los problemas están. No es negar los problemas. La fe lo que significa es creer que Dios es más grande que esos problemas. Entonces, cuando los problemas ocupan todo el espacio en tu mente y de tu mente, pues la fe no puede respirar. Ah, pero cuando le entregas tus cargas a Dios, la esperanza vuelve a florecer. Por eso es importante que analicemos y veamos verdaderamente cómo estamos. ¿Qué tanto espacio le estás dando a Dios en tu mente y en tu vida? Queridos hermanos, vamos a orar.
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0: En el nombre del Padre, del Hijo y del Espíritu Santo. Amén. Amadísimo Señor, hoy reconocemos en esta mañana que hemos permitido que las preocupaciones ocupen demasiado espacio en nuestra mente y también en nuestro corazón, Señor. Hemos pensado más en nuestros problemas que en tus promesas y hemos alimentado más los temores que nuestra fe. Por eso queremos pedirte que nos perdones, Señor. Y hoy, a partir de esta mañana, depositamos delante de ti toda carga, nuestras deudas, nuestras enfermedades, nuestras incertidumbres, nuestras luchas.

0: en el trono, incluso cuando mi mundo parece desordenado. Que mi fe sea más grande que mis miedos y que tu presencia ocupe el primer lugar en mi mente y en mi corazón, Señor. Todo esto, amado Dios, lo pido en el nombre poderoso de Jesús. Amén. Bendícenos en nombre del Padre, del Hijo, del Espíritu Santo. Amén. Queridos hermanos, la preocupación te hace mirar lo que podría salir mal, pero la fe te permite ver lo que Dios todavía puede hacer. Les recuerdo que en el máster estuvo Alexis Pavón, este servidor de ustedes, Fray de Dios Pérez. Desearle un feliz y bendecido jueves. Mañana, con el favor de Dios, aquí en estas ondas radiales de Arauquita 088.3 y en ese su programa Sembrando con Jesús. 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En Arauquita, en la Casa de Oración. Ahí vamos a empezar con este taller. ¿Hasta qué hora, Fray de Dios? Ahí están las redes, hasta las 5 de la tarde. 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Solamente es un día, no estás gastando, estás invirtiendo en ti, en tu vida. Será algo maravilloso, no solamente para ti, sino para que aprendas a orar por otros también. Dios los bendice, cuídense mucho, bendiciones, chao, chao.
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7: Las 8:34 minutos.

San Blas, canción que hace la agrupación mexicana Maná. Empezamos con Arde el Cielo y luego con El Muelle de San Blas. Hoy es jueves, jueves de radioconcierto en Arauquita Estéreo 88.3. Ustedes saben que todos los jueves hacemos un radioconcierto, que no es otra cosa sino pues tocar durante esta horita música de un solo artista o de una sola agrupación. Así que si usted es fanático o fanática de Maná, empieza a pedir las canciones ya, las canciones de esta gran agrupación de México que nos ha dejado muy buenas canciones, por cierto, durante tantos años y que, bueno, se mantienen vigente todavía esta agrupación. 8:45, bienvenidos, saludos especiales a quienes están ahí conectados con nosotros al otro lado de la radio. Donde quiera que se encuentren a esa hora de la mañana, nos escuchan en los diferentes barrios, por supuesto, de aquí del municipio de Arauquita, a quienes nos escuchan en donde más, a ver, en los centros poblados, por ejemplo, hasta donde llega la señal de Arauquita Estéreo, hasta allá también nos están escuchando y están conectados con nosotros. Igualmente la gente del campo, de las veredas, de las fincas, también súper conectados con Arauquita Estéreo. Así que sean todos ustedes muy, muy bienvenidos a este jueves de Radio Concierto. Recuerden que hoy tenemos a nuestro artista Maná, la agrupación Maná. Así que si usted tiene en mente alguna canción de Maná que quiera escuchar, de una, escriba al 313-802-5330 y solicite pues la canción que quiera escuchar, que con mucho gusto vamos a estar programándosela aquí en Arauquita Estéreo 88.3. Bienvenidos.

Ahí teníamos No ha parado de llover, sonando los 88.3 FM, Arequita Estéreo. Y bueno, por aquí ya empezaron a solicitarnos canciones. Desde, les voy a decir desde dónde nos escriben. Barrio Las Palmeras, hola Andrés, buenos días, parcero. Colócame la canción Vivir sin aire de Maná. Pues aquí vamos a escuchar de una. Yo creo que es una de las canciones, uno de los temas más representativos de Maná, Vivir sin aire. Que bueno, una canción que obviamente le ha dado la vuelta al mundo y que ha hecho pues reconocer a esta gran banda mexicana a través de todos estos años. Canción Vivir sin aire, solicitada desde el barrio Las Palmeras. Saludos especiales para toda la gente de este barrio que nos escucha.

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Es otro de los clásicos de Maná, canción titulada Me Vale, 9 de la mañana con 19 minutos. Seguimos con más música, más canciones de Maná en este radio concierto de hoy jueves en los 88.3 FM de Arauquita Estéreo. Por aquí nos escriben desde el barrio El Centro. Hola Andrés, conectados desde el barrio El Centro, regálanos por favor la canción Bendita tu Luz de Maná y Juan Luis Guerra. Vámonos de una entonces con esta canción que nos solicitan a esta hora de la mañana, y luego nos vamos con El Verdadero Amor Perdona. El radio concierto hoy en Arauquita Estéreo con la agrupación mexicana Maná.

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Ellos son la agrupación mexicana Maná, esa hora de la mañana. Con este gran radio concierto que tenemos para todos ustedes. Escuchamos, yo siento que todas las canciones, o casi que todas las canciones de Maná, la mayoría de canciones son muy, muy buenas. Esta de Cómo te deseo es una canción muy buena también. ¿Y qué tal esta que viene a continuación? Escuche, vea. Mariposa traicionera suena aquí en los 88.3 FM de Arauquita Estéreo.

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1: ¡Ay, mi amor!
2: Con los buenos días iniciamos el programa Oxígeno Musical de esta mañana del jueves, jueves 11 de junio, mi gente.
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2: Y
3: ya
2: para todos los que somos amantes del fútbol,
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2: Sí, mi gente, llegó el día.
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2: A partir de hoy, 11 de junio, arranca el Mundial. Recordemos que se va a jugar en tres países: México, Estados Unidos y Canadá. Hoy va a ser el juego inicial a las 2 de la tarde. Lo inicia un anfitrión, México.
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2: Recordándole a todos ustedes, queridos oyentes.
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2: Que vamos a estar actualizando resultados. Claro que sí, día a día vamos a tener.
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2: Dijo uno quién
3: es todo lo que sabe.
2: Resultados
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2: al día. Bueno, mi gente, agradeciéndole al Todopoderoso. Claro que sí, porque con él todo, sin él nada. Gracias, papito Dios, por regalarnos el don de la vida, sí, señores. El poder abrir los ojos cada mañana ya es motivo de agradecimiento para el Rey de Reyes, Señor de Señores. Al todo altísimo. Bueno, mi gente, estaremos bajo la dirección ejecutiva don Eliezer Cáceres Santos, supervisión de nuestra querida amiga Doris Urbina, y quien nos va a estar acompañando aquí en el máster musicalización y presentación del mismo, tu amigo y servidor Alexis Pavón, llevándole 120 minutos de buena, buena, buena música, música bailable, para que tú, bueno, ustedes y nosotros disfrutemos de este tu programa Oxígeno Musical de la mañana del 11. Sí, mi gente, 11 días del sexto mes de este 2026. Va volando a la mitad de año ya. Recordándole a todos ustedes que pueden solicitar sus temitas a través del 313-802-5330. Claro que sí, aquí tendremos el gusto de complacerlos. Bueno, mi gente, y como es buena música, juernes para algunos, jueves para otros. Así es que iniciamos el programa musical Oxígeno con este buen tema a esta hora de la mañana.
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tus pelos melódicos, claro que sí. Qué bonito, qué bonito. Se disfruta a esta hora de la mañana cuando tenemos las 10 con 23 minutos. Con buen ritmo iniciamos el programa Oxígeno Musical de la mañana del 11 de junio. Inicio del mundial. Bueno, les estaba comentando que el mundial inicia con apertura, ¿no? Tenemos, bueno, hay presencia colombiana en los actos protocolarios. Y la talentosísima barranquillera Shakira con su canción va a ser, bueno, ya hemos venido viendo a Shakira en esos actos mundiales del fútbol. Siempre saca una canción que es bandera para estos, para estos grandes eventos mundiales. Bueno, y este año no fue la excepción. Así es que lo podemos disfrutar a partir de las 2 de la tarde. Es mucho antes. El partido de México-Sudáfrica, que da el inicio al mundial, inicia a las 2 de la tarde. Pero ya desde la 1 podemos estar disfrutando de esa gran cartelera que nos trae en el día de hoy. Recordemos que es un mesecito. Esperamos 4 años para disfrutar de este mes. A los amantes del fútbol y a los que no también. Se disfrutan, se gozan esos mundiales. Bueno, mi gente, enviando saluditos a esta hora de la mañana, claro que sí, a toda mi querida gente que está conectadísima al día, la 88.3, que nos está escuchando ahí desde su casita, desde su lugar de trabajo, taller mecánico, electrónico, su taller de ornamentación. Claro que sí, vaya el saludo muy especial a todos esos queridos oyentes que nos escuchan también allá desde su oficina. Está a esta hora de la mañana conectadísima. Sí, sí, mi gente. Bueno, mi gente, seguimos con buena música. Recordándole a todos ustedes que pueden solicitar sus temitas, sus canciones a través del 313-802-5330. A ese número de WhatsApp nos pueden escribir, nos pueden llamar, nos pueden enviar audio. Claro que sí. Aquí estamos dispuestos, disponibles. Para complacerlos, vámonos con un temita a esta hora de la mañana. Aquí llega el Fruco y sus Tesos con Willy Soco. Este temita titulado Los Charcos, que usted escucha a través de la 88.3.

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1: Bueno, mi gente, seguimos aquí en Arauquita Estéreo, en tu programa Oxígeno Musical, llevándote buena música a esta hora de la mañana, claro que sí. Bueno, mi gente, 10:34 minutos de la mañana, vamos a leer algunos mensajes que nos llegan a través del 313-802-5330. Nos dicen por aquí, hey, tú sabes cómo amanecí hoy, alegre, extrovertida, descomplicada, mejor dicho, divina. A un día de vacaciones de los estudiantes, quiero enviar un saludo especial para mis pequeños traviesos y gigantes de la ruta número 46, deseándoles éxitos, bendiciones y esos días de relax. Dice que Dios los bendiga siempre y con actitud positiva, dispuestos a reflexionar y a prepararse para el próximo semestre. Dice, con cariño, tu monitora, la apreciada un montón, claro que sí. Dice, regáleme la colegiala y la profesora de inglés, gracias, claro que sí, vaya saludo muy especial allá para la monitora de la ruta número 46. Claro que sí, la amiga María Hereda está en full sintonía a esta hora de la mañana allá del barrio Buenos Aires. Vaya el saludo a esta querida comunidad. Bueno, también el saludo muy especial ahí en el barrio Juan Pontón 1 a la amiga Zaira Torres. Vaya el saludo muy especial para ella y para toda su familia que a esta hora de la mañana está escuchando Arauquita Estéreo a full sintonía. Claro que sí. Bueno, también en el barrio San Isidro, allá la primita a Neri Rodríguez, fiel oyente de Arauquita Estéreo. También ahí a Edny Barajas y en Pétalos K. Todo lo relacionado en ropa para moda, para caballeros y damas. Bueno, mi gente, enviando saluditos muy especiales ahí en el barrio San Isidro a nuestros abuelitos del Hogar de Paso. Vaya saludo muy especial, que están a esta hora de la mañana conectadísimos, disfrutando de tu programa Oxígeno Musical, que te lleva de lunes a viernes. A todo el equipo de trabajo de Charcutodo Express, allá el amigo García. También al equipo de trabajo de Lobio Timoteo, Supercárnico Los Titanes. También vaya el saludo muy especial allá al amigo René. A todo su equipo de trabajo ahí en restaurante Delicias del Mar, frente al Parque Las Banderas. Allá en el taller El Morenazo, en el 20 de julio. Vaya el saludo muy especial allá a Domingo Pacheco. Por aquí nos dicen, en el barrio más bonito que tiene Arauquita, el barrio Las Palmeras. Saludos especiales ahí para el amigo César Londoño Suárez, Alice Pedraza. También allá la señora Arevalo, ahí en el barrio Las Palmeras, fieles oyentes de Arauquita Estéreo. Y no solo aquí en el casco urbano, también en las veredas. Vaya saludo muy especial allá en la vereda Los Cajaros, Los Lirios, La Pica, Carretero, Las Bancas. Bueno, ahí el centro poblado, el Troncal, vaya saludito muy especial, claro que sí, nos escuchan a esta hora de la mañana. No puede faltar el saludito ahí a Brasilia, a la Brasilia, ahí en Matecacao, Guamalito, San Miguel, Santa Ana, Puerto Caimán. Dice por aquí, desde la Fundación, el Oasis, Diamante, Caño Rico, Campo Alegre. Dice por aquí, de Playa Rica, La Reserva, San Isidro, El Rosal. Bueno, mi gente, también aquí en el casco urbano, vaya el saludo muy especial ahí en el barrio 26 de octubre, el barrio Araguaney. En full sintonía, escuchando la 88.3, tu radio comunitaria sin fronteras. Seguimos, claro que sí, aquí llega para todos ustedes este temita solicitado a través del 313-802-5330. Recordando aquella profesora que te trae esos bellos y hermosos recuerdos. Para todos ustedes, aquí está la profesora en inglés y usted la escucha a través de la 88.3.
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1: Canción titulada Todo de Cabeza, de la autoría de Caleb Morales, con mucho cariño, y dice:

0: Mi gente, ahí escuchamos la voz de Caleb Morales, todo de cabeza con este vallenatico al buen ritmo de la costa. Sí, señores, qué bonito, un vallenato romántico. Claro que sí, que te lleva hasta ahora a Roquita Estéreo, la 88.3, tu radio comunitaria sin fronteras. Bueno, mi gente, 10:50 minutos de la mañana, seguimos recordándole a todos ustedes que pueden solicitar sus temitas a través del 313-802-5330. Claro que sí, mi gente. Bueno, mi gente, saludos especiales a esta hora de la mañana. Vaya el saludo muy especial ahí en el barrio obrero. Al amigo, al panita, al parcero, a Fran. A esta hora de la mañana, escuchándonos ahí. También ahí en la papelería Don Gabriel. Vaya el saludo muy especial allá a John Salazar. A todo ese equipo de trabajo allá, a Don Gabriel también. Bajando la Virgen. Ahí queda papelería Don Gabriel. Todo lo relacionado en útiles escolares, bueno, y de oficina también. Vaya saludo muy especial. Y hablando de papelería, vaya el saludo especial ahí en el barrio, Charalá, a la papelería Don Nacho. Fieles oyentes de Araquita Estéreo, colocándole ambiente a esa cuadra, a esa esquina, al barrio, claro que sí. Vaya saludo muy especial a todo ese equipo de trabajo ahí en papelería Don Nacho. Bueno, mi gente, a la amiga en el barrio 6 de enero, claro que sí, a Sofía Sanabria, ya en el barrio 6 de enero, vaya el saludo muy especial. A Cruz Peña en el barrio obrero, vaya el saludo, amiga Cruz. Está, pero mejor dicho, conectadísima, escuchando a Arauquita Estéreo, la 88.3. Ahí en la tienda Mi Angelito, en el barrio Las Flores. Ahí a orilla del río, qué sabroso, esa orilla del río. Bueno, recordándole a todos ustedes que pueden solicitar, sí señores, enviar saluditos también al 313-802-5330. Allá un saludo especial a San Juan de Reinera, la avenida San Juan de Reinera, fieles oyentes de Arauquita Estéreo, vea el saludo muy especial a toda esa comunidad. También al centro poblado San Lorenzo, ahí en Campamento también, vaya el saludo muy especial ahí. A la familia Arciniega, fieles oyentes de Arauquita Estéreo. En la población de La Victoria, sí, mi gente, allá en el estado Apure, ahí en la vecina población de La Victoria. A todos esos fieles oyentes, usted, querido oyente, que nos está escuchando ahí desde su lugar de trabajo, también ahí en su oficina, o por qué no, también en el gimnasio, a esta hora de la mañana colocan buena música para que usted se distraiga y haga su rutina de ejercicio. Ahí en La Victoria dice, saludos especiales ahí en el fondo Mi Jardín, allá la familia González, que están a esta hora de la mañana disfrutando de buena música, ese merenguito, ese merengazo que te pone a bailar, a gozar, claro que sí. Bueno, mi gente, seguimos, aquí siguen llegando más reportes de sintonía a esta hora de la mañana, nos dicen por aquí. Ay, mi gente, por aquí nos dicen, hey, disculpe, muy buen día para corregirte. El barrio más bonito y más hermoso de Arauquita es San Martín. Bueno, no lo digo yo, lo dicen los oyentes, así es que no deje que su barrio no se quede atrás. Claro que no, envíeme su mensaje, hey, el barrio más bonito es este.
1: Oye, bro,
0: claro que sí, bueno, mi gente, vaya, saludito muy especial a este querido oyente que está a esta hora de la mañana conectadísimo. Bueno, ya aquí mi gente dice conectadísimos desde el barrio más hermoso de Arauquita, San Martín. Bueno, mi gente, seguimos. Aquí llega este de temita que suena así. Usted lo escucha a través de la 88.3, tu radio comunitaria sin fronteras.

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1: Bueno, mi gente, seguimos 11 con 21 minutos de la mañana.
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1: En esta mañana bonita, en la mañana del 11-11, recordémosle a toda mi querida gente que hoy inicia el mundial, claro que sí, con ese gran partidazo que tenemos de inauguración, México contra Sudáfrica.
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1: Claro que sí, Arauquita Estéreo, modo mundial, entra en modo mundial, así es que no te puedes perder ni un partido y tranquilo que si se lo llega a perder los datos los traemos aquí en Arauquita Estéreo, la 88.3. Bueno, mi gente, por aquí nos dicen, hey, escuchen bien, nos dice este querido oyente allá desde el barrio San Martín, te voy a decir por qué el barrio San Martín es el mejor y el más bonito, bueno, no sé si, dice por aquí de Arauquita, tiene la boca, toma de agua, la plazoleta que está al lado de la boca, toma. Tiene la estación de gasolina, tiene la plazoleta de las banderas, tiene el estadio deportivo, tiene los patinódromos, tiene el almacén más grande de Arauquita, dice, tiene varias cantinas, varios almacenes, tiene 3 ferreterías, tiene los bares, pensando en los hombres, tiene 3 almacenes de, bueno, claro que sí, bueno, mi gente, aquí está este querido oyente, da con toda la razón, dice, hey, pero sabe que lo más bonito, hay que cuidar cada barrio, cada calle, para que así Arauquita sea el pueblo más bonito de todo este departamento. Claro que sí, hay que limpiar, hay que tenerlo, hay que cuidar el frente, la calle, el parque, todas las zonas verdes de nuestro querido bello municipio, para que así sea Arauquita el más bonito. No solamente un barrio, no. El más bonito del departamento sea Arauquita. Bueno, vaya el saludo muy especial a este querido oyente allá, Luis Cortés. Fiel oyente de Arauquita Estéreo de la 88.3. Bueno, mi gente, sigue llegando más reportes de sintonía hasta ahora en la mañana. Vaya el saludo muy especial allá en el barrio 26 de octubre, fieles oyentes de Arauquita Estéreo, a esta hora de la mañana. También allá en la vereda La Pica. La vereda Los Lirios, La Ceiba. Ya el saludo muy especial allá a Henry Cupaque, fiel oyente de Arauquita Estéreo. Sigamos con buena música. Por aquí está el amigo César Londoño Suárez. El hombre anda conectadísimo al 88.3. El hombre anda emparrandado todavía, dice que está de fiesta, sigue una semana más, celebrando el título del Junior. Nos dice por aquí, épale, mi amigo Alexis, mi parcero, ando en sintonía, colóqueme un temita de Ricarena con Arena Nueva, papá. Dice, ojo con eso, este barrio también es muy bonito, se llama Las Palmeras, claro que sí, mi gente. Recordándole a todos ustedes que pueden escribirnos a través del 313-802-5330. Vámonos a esta hora de la mañana con una bachatica mientras le busco allá el temita al hombre, al amigo.
3: Oye, bro,
1: aquí llega para todos ustedes, ¿quién más que el rey de la bachata? Sí, señores, estoy hablando del gran Romeo Santos con este hermoso tema titulado Necio que usted escucha a través de la 88.3.

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1: Seguimos aquí en Arauquita Estéreo, 11:33 de la mañana. Porque llegan más reportes de sintonía a esta hora de la mañana, nos dicen por aquí. Muy, pero muy buenos días. Saludos desde Milciades Carreño Torres, contador público. Allá en Mil Servicios, asesoría, pagos y recaudos. Muy bueno, ya están en full sintonía a esta hora de la mañana. Vaya saludo muy especial a todo ese equipo de trabajo. 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Milciades Carreño Torres, contador público. Bueno, mi gente, a todo ese equipo de trabajo, vaya saludo muy especial. Por aquí nos dicen también, buen día, un cordial saludo desde el barrio 26 de octubre. Un saludo a todas esas madres, cabezas de hogar que habitamos este bello barrio. Por favor, si puede, me regalas una bonita canción de aventura, hermanita. Claro que sí, ya vamos a buscar ese temita ya para complacerlo a esa bella madre ya desde el barrio 26 de octubre. Esta bella y linda comunidad. Siguen llegando más reportes de sintonía a esta hora de la mañana. Por aquí nos reportan sintonía desde el barrio Matecaña. Vaya saludito muy especial, claro que sí. Allá en el barrio Matecaña, también en Villa María, en el barrio Covidoc. Bueno, en full sintonía a esta hora de la mañana. Vaya saludo muy especial a todas, a todo ese equipo de trabajo, a ese cuazo. Todas esas enfermeras, auxiliares, jefe. Bueno, vaya saludito muy especial a esta hora de la mañana. Seguimos disfrutando de buena música, 11:35 de la mañana. Ey, mi gente, vámonos con buena música a esta hora de la mañana. ¿Y quién más? ¡Que Natusha! Sí, señores, con este tema bonito. Ey, tú la tienes que pagar, nos lo dice ella a través de la 88.3.

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1: Bueno, mi gente, ahí escuchamos ese temita de Aventura, hermanita. Este temita solicitado ya desde el barrio 26 de octubre. Vaya nuevamente el saludo a esta querida oyente que está a esta hora de la mañana conectadísima escuchando Oxígeno Musical de lunes a viernes de 10 a 12 de la mañana, donde disfrutamos juntos, claro que sí, estos grandes éxitos musicales de la música bailable, salsa, vallenato, merengue, bachata también, claro que sí, música popular. Y bueno, mi gente, tenemos reportes de sintonías del barrio Las Palmeras, allá la señora Arévalo, toda la familia Arévalo, vaya saludo muy especial. En especial a la señora Arévalo, que le manda un saludito muy, pero muy especial a toda su familia en la isla de Cajaros. También vaya un saludito muy especial a esta hora de la mañana, solicitando dos temitas. Vamos a ver si el tiempo nos lo permite. Yo creo que sí. Para complacer allá a la amiga, está en full sintonía a esta hora de la mañana. Bueno, uno de los temitas va a sonar a continuación en la... Talentosísima Patricia Terán, tarde lo conocí con ese temita, y complacemos a la señora Arévalo también, un temita de Los Frucos. Claro que sí, el patillero que se escucha a través del 88.3, 8:11 con 49 minutos, acaba de cambiar el digital. Sigamos disfrutando, no sin antes enviarle saludos ahí en la capital del norte de Santander. Claro que sí, vaya el saludo muy especial allá a mi querido hermano, a Jesús Pavón, fiel oyente de Arauquita Estéreo, conectado a través del dial, la 88.3, por el streaming Arauquita Estéreo. Bueno, también allá, ella que me está escuchando allá en Venezuela, estado Cogé de San Carlos, en full sintonía, vaya saludo muy especial allá para Yurimar Castellano, familia, la suegrita Eva Carrillo, fiel oyente de Arauquita Estéreo. Bueno, mi gente, seguimos con buena música a esta hora de la mañana. Aquí llega para todos ustedes Patricia Terán con este bonito tema, Tarde lo conocí, que usted escucha a través de la 88.3.

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12: Me inspiré en una canción que se llama El Perdicito y Yo, que tiene estilo de joropo.
13: 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En este capítulo exploraremos la vida de Miguel Valencia, docente del área rural de la institución educativa Simón Rodríguez del centro poblado El Troncal del municipio de Arauquita. Cada niño y niña representa un motivo para desplazarse diariamente a enseñar las materias combinadas con coplas y música llanera.
14: Hola, profe, buenos días.
15: Buenos días, Jonathan. ¿Qué hizo las tareas?
16: La Bateca, norte de Santander, exactamente, es el pueblo de donde yo vengo.

mis adentros, algún día tengo que llegar a esa región donde se escucha esa música. Y así fue que después de que estudié ya empezó la inquietud y en el año 90 me vine para esta región. Ese sonido del arpa, el cuatro y las voces que se escuchaban tan bonito, pues a mí me gustó y entonces por eso dije yo, algún día llego allá. Y ahí tengo una parte de una composición donde narro esa partecita, ¿no? Enero del año 90 me despedí de mi pueblo, buscando nuevos horizontes para buscar mi alimento. Así llegué hasta Arauquita, donde bien me recibieron y al papel de educador me dediqué por completo.

0: Estas composiciones hacen parte de su forma de enseñar y son muchos los niños y las niñas que hoy por hoy han descubierto sus talentos en el canto, la ejecución de instrumentos musicales e incluso en la composición.
1: Pues realmente desde que yo llegué acá empecé a impulsar y promover la parte de la cultura, del canto, de la declamación llanera. Y ha sido muy productiva en el aspecto de que los niños, y si les preguntamos a ellos, les interesa y les gusta muchísimo. Y de hecho, eso se ve en la obra de artística, especialmente yo la enfoco ahí. Y ellos me pelean, pero eso tenemos artística, porque es que lo que más, como que lo que más les agrada junto a la educación física. Ya ellos mismos hacen algunas composiciones e interpretan que la interactividad con los instrumentos propios de la negrera, ellos ya lo interpretan. Y eso que acá no tenemos un profesor experimentado que diga es el que enseña a tocar, a ejecutar los instrumentos, sino ya por oído nada más los niños van desarrollando esa capacidad. Y yo pues voy aprendiendo también ahí con ellos. Ya a estas alturas que estamos 35 años trabajando acá, ya uno como que empieza a tenerle más gusto a eso que se está enseñando. Aunque ya los años le empiezan a pesar a uno y dice, bueno, pues siente uno que ya cumplió el objetivo de, para el cual llegamos a esta región. Son bastantes los estudiantes que han salido preparaditos y lo mencionan a uno, porque cuando uno hace publicaciones le aprueban, dicen, ah, mire, el profesor Miguel hizo esto con nosotros.
2: A las 5 de la tarde desensillé mi caballo, lo bañé y lo eché al potrero. A las 4 de la mañana le había puesto los aperos y duramos todo el día bregando ganado matrero.
0: Sobre los años 90, el profesor Miguel Valencia llegó no solamente como un docente, sino como un guía para aportarle al orden y la disciplina dentro de la institución. Edwin Cepeda, uno de sus primeros estudiantes en ese entonces, recuerda cómo fue ese momento en el que llega el profesor Valencia y es presentado ante los estudiantes.
3: Estábamos ahí, yo estudiando cuarto, sí me acuerdo que era cuarto de primaria. Había unos rumores que venía un profesor para el troncal. Estábamos desordenados. Teníamos en la escuela un desorden muy, muy mal. Los alumnos estábamos pasando por encima de los profesores prácticamente. Había un desorden muy bien, entonces faltaba alguien que llegara. En ese momento, me acuerdo que fue un miércoles. Estábamos todos los alumnos así como en la esperanza que viniera. Ay, o sea, un desorden muy... Cuando llegó dice, no, que aquí se le presenta Miguel Ángel Valencia, el nuevo profesor. Así lo presentó, me acuerdo que fue el profesor Marcos, algo así. Pero en ese momento llega el hombre y nos dice, ¡silencio! Quedamos todos, pero... Dije, aquí llegó el hombre, el que viene a poner orden a esto. Y serio, hijo, parecía un general. Y todo el mundo asustó, uy, ahora sí. Nos puso como con Dios a temblar, ahora sí, me acuerdo. Pero no, excelente, de ahí en adelante comenzó a... Los alumnos lo respetamos mucho porque llegó con un respeto muy bien. Y desde ese tiempo yo de ahí no sabía. Ahí está todavía, yo creo que el hombre ya es un troncaleño más.

0: La vocación que tiene el profesor Miguel Valencia para enseñar sobre la cultura llanera se ve reflejada en los niños y niñas, quienes sienten la pasión por aprender cada vez más con los instrumentos y las composiciones en sus clases.
1: Lo que más me gusta del profe Miguel es que en cada clase de las materias nos dan un receso para practicar cosas llaneras como música, nos enseña a tocar el cuatro y otros.

0: instrumentos llaneros.
1: A mí el profe me trae a enseñarlo a tocar maracas.
2: El profesor Miguel es muy chévere, él me enseñó una canción llanera y la canté en una isla de bandera y se llama Chino de los Mandados. Y dice así: vecina, ¿cómo le va? Manda a decir mi mamá que si nos puede prestar un pocillito de manteca, que amanecimos sin plata, que la tienda ya no fía porque va grande la cuenta.
3: Y yo miré al profesor Miguel esto allá cantando en la feria, en el Foro de la Cultura.
4: La satisfacción de ver que esos niños ya empiezan a expresar sus conocimientos también, especialmente a perder el miedo a enfrentarse a un público. Ya ellos son capaces de pararse en una tarima, interpretar un instrumento o interpretar una canción, una copla, un poema. Y les digo, la frase esa salomónica, discípulo debe superar al maestro. Y motivar mucho a los niños, porque es que a veces ellos vienen de un entorno familiar donde son castigados, donde no hay comida, no hay, entonces uno tiene que captar eso y empezar a tener paciencia en la manera de ellos portarse por ciertas cosas que han pasado en la casa. Soy nacido en Lavateca, un pueblito montañero. El año 61, diciembre, en el día primero, mi papá fue un campesino, mi viejo, cuánto lo quiero. Mi mamá también del campo, mujer con temple de acero. Gracias a ella fuimos los nietos de don Anselmo. Enero del año 90 me despedí de mi pueblo, buscando nuevos horizontes para conseguir mi sustento. Así llegué hasta Arauquita, donde bien me recibieron, y al papel de educador me dediqué por completo.
5: El profesor Miguel Valencia, además de ser un baluarte de la educación, se ha convertido en un ejemplo para muchos cultores del municipio. Aunque no es llanero, siente con más arraigo la música llanera que otros que son propios del llano. Así lo menciona el maestro Alfonso Quirife, amigo e instructor de arpa en la Casa de la Cultura del municipio de Arauquita.
6: Lo elogio mucho y lo respeto mucho en la parte cultural, en la parte como un gestor y como un creador cultural. Yo siempre le he dicho, profesor, usted es un ejemplo para nosotros los llaneros, que somos compositores, que somos músicos, que somos cantantes, porque usted es un santanderiano y tiene ese gran sentido de pertenencia. Siente ese amor por nuestra cultura llanera, la tiene impregnada más que nosotros. Es un hombre que siempre porta su sombrero, es un hombre que siempre porta sus alpargatas, sus tucos, sus camisas llaneras. Y es cosa que muchos de nosotros como llaneros que somos y cultores no lo cargamos. Es un llanero de corazón, es un cultor, es un llanero adoptivo que quiere el llano y que quiere todas sus costumbres y sus tradiciones y las defiende. Porque es un excelente compositor, un excelente ser humano. Y aparte de eso, es un excelente historiador, declamador. Y esa persona que quiere nuestra cultura llanera y la defiende y la lleva en su corazón.
5: La Bateca Norte de Santander siempre será su tierra natal, pero Arauquita es el lugar en donde la semilla de su talento dará frutos de generación en generación.
4: Siente uno como esa satisfacción del deber cumplido, ver que como no hay tanto contacto así, digamos, social, pero en las redes sociales sí lo identifican a uno, y cuando uno publica ellos le dan aprobaciones y dicen, ese es mi profesor, y entonces uno se siente como satisfecho. Igual cuando uno ve un estudiante que publicó algo que fue mi estudiante, eso lo aprendió en la escuela del Troncal, ¿sí? Y con el profesor Miguel. Para mí, siento que he hecho algo diferente a lo que todos los docentes normalmente hacemos. No centrarme a orientar una clase magistral y ya no, es compartir y ver que uno motiva a los estudiantes para que hagan sus propias composiciones y tengan como su proyecto de vida también. Yo a veces les digo, cantando también se pueden ganar la plata. Entonces, que ese legado quede en ellos. Hay algunos que han seguido haciendo.
5: Miguel Ángel Valencia es una representación clara de la parábola de los talentos, quien no guardó para sí mismo el don que Dios le confió, sino que decidió multiplicarlo en los niños, niñas, jóvenes y adolescentes del municipio de Arauquita.
6: y él lo bueno es que está en todo lado, ¿sí me entiendes? Hay un evento y él está ahí apoyando, está en todo. Entonces él es un personaje aquí del Troncal muy respetuoso, y yo para qué me quito el sombrero.
0: ¡Profe Miguel, lo queremos mucho!
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11: Me inspiré en una canción que se llama El Perdicito y Yo, que tiene estilo de joropo.
12: La 1:16.
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0: 1:40.
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1: Están haciendo presión y nos están complicando, ¿no? Obligando a jugar Pat.

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0: los maestros, resúmenes extendidos, multicámaras y mucho más. Edson Álvarez intentaba Gilberto Mora. El balón que va para Edson, ahora para Reyes, jugando para Montes.
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0: jugadores. Es un torneo corto,
1: A ver.
0: Ya hizo los cinco cambios.
1: Ahí viene Sampaio, señoras y señores.
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0: recibir atención médica. Por lo pronto, Javier Aguirre habla con Paul.
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10: La hora 4 en punto.
9: Primera. En todas partes.
10: La hora 4 en punto.
9: Primera.
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0: Las 4 y 17 minutos.
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0: ideas, de conquista, de teorías o de guerras. La historia cambiará cuando podamos usar la fuerza del amor, sin mirar razas, color, nivel social, siempre teniendo en mente que
1: en esta tierra todos somos iguales.
0: W, Yandel, el señor Franco de Vita.

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14: Bueno, marcamos en Colombia a las 5 de la tarde, 3 minutos. Hora en todo el territorio nacional, 5 de la tarde, 3 minutos. ¿Qué tal, amigos? Apreciados oyentes de Arauquita, Estéreo 88.3. Tengan todas y todos muy, pero muy buenas tardes. Sean cordialmente bienvenidos y bienvenidas a este su espacio musical de todos los días. Alma Llanera, oiga, el programa más esperado y escuchado también por toda esa amable audiencia de esta frontera colombo-venezolana. Alma Llanera, todos los días de lunes a viernes de 5 a 6 y 30 de la tarde, 90 minutos con lo mejor de nuestro folclore llanero. Bueno, reciban a esta hora el saludo especialísimo y un abrazo también súper cordialísimo de parte de quienes estaremos acompañándolos, compartiendo con todos ustedes durante el desarrollo de este espacio musical en esta maravillosa tarde de hoy, jueves. Inicia el mundial, ¿no? Gran inicio del mundial, la gente pegada al televisor. Bueno, viendo ese primer partido, ganó México, ¿cierto? 2-0. Bueno, jueves ya 11 de junio de este año 2026, tremendo solazo que hizo. Bueno, me han hecho ya 3 días bien sabroso, bien bueno, ¿no? El río, bueno, ha bajado considerablemente bastante sus niveles, ¿no? Bueno, en la parte técnica, Control Master, os acompaña Alexis Pavón en la presentación del programa. Quien les habla, David Salazar. Estaremos bajo la dirección de Eliezer Cáceres Santo, la coordinación de Doris Urbina. Damos gracias al Todopoderoso por esa magnífica oportunidad que nos da de estar hoy nuevamente con todos ustedes a través de este importante medio radial. 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

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Saludos a Lady allá, a la pequeña Valerie. Ya casi cumple los 2 meses, creo que el sábado, ¿no? Bueno, también a Dayana, a Jefferson, a Paulina, a Karina, a todos los que están allá en sintonía en LS Soluciones Integrales. 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Saludos allá a Norberto Rangel, a Iris, a Domingo, a todos los que están allá en sintonía. Bueno, también estaremos a nombre de nuestro diputado Orlando Ardila Jr. Tras la Viña, este joven profesional geólogo arauquiteño. 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Bueno, siguen sesionando en este segundo periodo de sesiones ordinarias de la Asamblea Departamental, que se instaló el pasado 1 de junio. Estarán durante todo el mes de junio y el mes de julio
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Bueno, la vez está haciendo una invitación,

A toda la comunidad arauquiteña para la gran socialización del inicio de obra del Coliseo Las Palmeras. Esto es para el próximo sábado, ¿no? El próximo sábado, que 13 ya de junio, el sábado 13 a las 9 de la mañana, según nos comenta nuestro diputado, a las 9 de la mañana ya en el Colegio Simón Bolívar, ahí en la sede del Colegio Simón Bolívar, proyecto que se financia entre la gobernación departamental y la alcaldía de Arauquita. Además, hemos acompañado junto a la comunidad de Las Palmeras desde el inicio de este gran proyecto. Bueno, ya saben, el sábado a las 9 de la mañana en el Coliseo Las Palmeras, el Colegio Simón Bolívar, será la gran socialización del inicio de obra del Coliseo del barrio Las Palmeras. Esperamos contar con su presencia. 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Bueno, las 5 de la tarde, 14 minutos. Por acá tenemos, dice Tigres, saludo de parte de Luigi, a Diego, a Jordano, a Berley, full sintonía. Dice, regálenos un temita, pero no dicen cuál tema. Bueno, saludos allá a Brian Rangel, también a todos los que están allá, al amigo Luigi, Diego, Jaramillo, a Jordano, a Berley, el maestro, que están en full sintonía. Dice, regálenos un temita. Bueno, ya vamos a buscar un tema, ¿no? Mientras tanto, vamos entonces con la voz de Alfredo Parra, el abogado de la canta criolla, este hijo del Orza, estado Apure, conocido también como la pluma diamantina, Los Palos del Monte.

Bueno, ahí estaba la voz de Joselo el Chente Mejía con ese tema de la autoridad de Alonso Castrillo. Mi pueblo tal como es. Tremendo tema, ¿no? En la voz de Joselo el Chente Mejía. Bueno, tenemos en Colombia las 5 de la tarde, 25 minutos. Oiga, ya se viene la gran celebración de la 27ª versión del Día del Campesino aquí en Arauquita, ¿no? Para el próximo domingo. Estamos a 3 días prácticamente de este gran evento aquí en el municipio de Arauquita, ¿no? Bueno, por acá me dice que... Bueno, se está llegando ya el día, hay otra novilla, oiga, donaron por ahí otra novilla. Esto es, dice, una novilla para la mejor caseta con variedad y cantidad de productos. Se estará premiando este año la mejor caseta con variedad y cantidad de productos. Todos los integrantes deben ser de la misma vereda. Hay una hermosa novilla donada por el amigo Luis Alberto Castaño. El amigo, bueno, que ya pensionado, ¿no? De Fede Cacao, Luis Alberto Castaño, donó esta hermosa novilla. Y hay otra novilla también para el primer, para los degulladores de cacao, ¿no? Primer lugar de degulladores de cacao por pareja, patrocina Lorenzo Camacho. Y así muchos, muchos premios entre carretas, antipinchazo, kit de herramientas, primer lugar en producto, mejor stand de productos agroindustriales, una hermosa lavadora también patrocinada por Electromuebles. Bueno, sí, y otro premio, una freidora, ¿no? Bueno, ya les decía que ya se acerca, bueno, esta gran celebración para este año que promete estar, bueno, mucho mejor todavía que el año pasado. Tendremos serenata también para todos los papitos para ese día, todos los amigos del agro, los productores del campo que van a estar. Va a haber música llanera en vivo, música ranchera, Nietzsche Fusión, allá el amigo Encisar que viene con todo eso. Qué éxitos, qué vallenatos también, salsa, merengue, de todo, música carranguera y de todo, ¿no? Bueno, chicha, guarapo, comida, de todo va a haber ese día, según estamos viendo por acá, para la gran celebración de la Feria Empresarial Agropecuaria en homenaje al campesino arauquiteño, homenaje al Día del Padre, que es para este domingo 14 de junio. No se lo pueden perder, ¿no? Ya tenemos 5 parejas de Caño Hondo, oiga, qué pasará con las parejas de degulladores de cacao aquí de la parte baja. Están inscritos 5 parejas ya de Caño Hondo, pero aquí de la parte baja del Troncal, La Pica, La Banca, de Carretero, no ha salido todavía ninguno por ahí, ninguna pareja para participar, ¿no? Esperamos que se inscriban estos días, todavía tienen tiempo, el mismo día se pueden inscribir allá. Bueno, las 5:28 minutos, hora en Colombia, 5 de la tarde con 28 minutos. Bueno, vamos a continuar rápidamente, traemos la voz de César Orellana. Aquí está este tema para allá, esos grandes amigos. Están en sintonía el amigo Luigi Oviedo, para Diego Jaramillo, a Giordano, a Berley, el maestro Brian Rangel. Aquí está César Orellana, El Robo.

Bueno, las 5 de la tarde, 35 minutos, hora en Colombia, 5 de la tarde, 35 minutos. Ahí estaba la voz de Francisco Montoya, Vaquerías. Francisco Montoya, que ya el pasado sábado cumplió un mes de no de fallecido, este gran artista conocido como el Caimán de Boca Brava. Bueno, las 5.35 minutos, les recuerdo también, apreciados oyentes, que estamos llegando a nombre de Construcciones y Suministros H&M. 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
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Bueno, vamos a continuar. Saludos a don Carlos Vargas. Carlos Vargas, el popular pana, ya está en sintonía en el barrio San Isidro, ya en su casita por la antigua calle del Cacao, ofreciendo esas ricas y deliciosas papitas de carne mechada, arepitas de pollo, limonadita, avena, todo allá para que vayan y se deleiten. 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Saludos para él, a Rosemary, su esposa, su tío y todos los que están allá en sintonía. Por acá nos llega otro mensaje, dice Tigre, buenas tardes, felicitarlo por su criollo programa, que el Todopoderoso lo continúe bendiciendo. Amén, dice, aquí estamos en casita en el barrio, con la radio a pata de oreja, Jaime de Garrapata, dice, regáleme de Dulber Hernández el fundo mío. Bueno, con el mayor de los gustos, amigo Luis Bello, el popular Tamojó, allá está en sintonía en compañía de su señora esposa Marjuri, del pequeño Joel, de Leonardo, el popular Tato, ¿no? Bueno, Dulber Hernández, ya lo vamos a buscar para complacer a este fiel oyente, que ya está confirmado, por cierto, Dulber Hernández, para el día del departamental del Llanero aquí en el municipio de Arauquita. Ya el hombre está listo, ¿no? Ya está encasillado. Bueno, vamos, antes tenemos por acá Juan Fernando Farfán con este tema, El Sabroso del Llano.

Bueno, escuchamos la voz de Dulber Hernández, este gran artista que ya está confirmado para el día 25 de julio. Nos estará acompañando Dios mediante aquí en la gran celebración del Día del Llanero, ¿no? Estará ya en tarima para ese día, va a cantar en un caballo. Me dice que le pidió un caballo, una bestia, pues, para estar ese día haciendo su presentación desde un caballo. Allá va a estar cantando el hombre Dulber Hernández, el chulo. Ahí estaba, pues, con ese tema, el fundo mío. Así que vayan preparándose. Bueno, saludos también para el amigo Joel Gómez. Joel está en sintonía ya en el barrio Bellavista. Fiel oyente de este espacio musical. Saludos a Joel y a todos los demás oyentes allá en el barrio Bellavista, para Pablo Castillo, a Blanquita, a Tati, a toda esa gente que está acá, Macar, y todos los amigos que están por allá en sintonía. Bueno, seguimos a esta hora de la tarde. 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Para este sábado, estamos hoy, es que 11, el sábado 13 de junio, a la gran socialización de inicio de obra del Coliseo del barrio Las Palmeras. Sábado 9 de la mañana, será las 9 de la mañana ya en la sede del Colegio Simón Bolívar. Proyecto que se financia entre la gobernación y la alcaldía municipal. Además, bueno, hemos acompañado este proyecto junto a la comunidad de Las Palmeras desde su inicio. Bueno, ya saben, el sábado a las 9 de la mañana allá en el Colegio Simón Bolívar será la gran socialización de este proyecto del Coliseo del barrio Las Palmeras. Todos cordialmente invitados.
Bueno, vamos a continuar. 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Bueno, vamos a continuar con un tema que le quedamos debiendo ayer al amigo Tito allá de Verdurería Servifruver. 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Vamos entonces con el tema que le quedamos debiendo. Dice un tema del Tigre de Carretero, aquí está para que lo disfrute: El Compromiso.

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1: La hora 6 en punto.
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1: Maestro, esta vida es para gozarla, ¿sí o no? Ah, bueno. Quiero que me toque algo que suene tipo... 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Eso me gusta.

esta vida es para gozarla antes que uno se muera, ¿no? Eso es lo que nos dice Jennifer. Bueno, y la verdad, ¿no? Esta vida es para gozarla. Después de que se muera usted, chaolín. Hasta luego, dijo Dulber Hernández. Muerto no valga un peso y que va a valer. Ya después de muerto lo que fue, dijo Walter Silva. 6 de la tarde, 13 minutos. Hora en Colombia, a las 6 de la tarde, 13 minutos. Bueno, seguimos avanzando a esta hora. Saludando a todos nuestros fieles oyentes por allá que están en sintonía, la gente de la Unión en Turagua, al popular Tuso y toda esa obrerada que están allá en Turagua en full sintonía a esta hora de la tarde. Ya está el arroz bien bonito, ¿no? Bueno, también a toda la familia, a Despedito Gutiérrez, a la familia Gutiérrez, a toda la familia Gra, la familia Camacho y demás oyentes.

Allá en la Unión, que están en full sintonía, también en Peralonso, ahí en Paso Malo, para toda la gente de Paso Malo, a Iván López, allá en Matecacao, Iván López, doña Lirian, su esposa, a sus hijos, igualmente a Gloria López, todos los que están por ahí, don Jorge Olaya, doña Nancy, también allá en el fondo Las Palmas, a orillas del río Arauca, fieles oyentes también de este espacio musical allá en Peralonso, toda esa gente, la familia Guerra, la familia Arévalo, doña Edith Arévalo, bueno, a Laura, todos los que están allá en sintonía. En Cotama también a doña Luisa Guerra, fiel oyente. Doña Luisa, no se pela un programa, no, igual a un Juan Ignacio Díaz, son fieles oyentes. Bueno, doña Luisa, Osvaldo Guerra, a la familia Vanguero, bueno, allá en La Colmena, a Nacho Flores, a Darly Cermeño, su esposa, también para la familia Céspedes Parrao, a John Jairo Pérez, todos los amigos allá de La Colmena que están en sintonía a esta hora de la tarde, disfrutando también de lo mejor de nuestro folclore llanero. Vamos rápidamente con Alonso Castrillo. Aquí está con este tema titulado Hoy Tengo la Casa Sola.

Pero hoy tengo la casa sola. Era la voz de Alonso Castrillo, orgullo del municipio de Arauquita. Y estaba con ese tremendo tema de su propia autoría. Sigue, no se les olvide que el próximo domingo será la 27ª Feria Empresarial, ¿no? Estamos a 3 días, agropecuaria, en honor al campesino arauquiteño y Día del Padre, ¿no? Oiga, para ese día, pues no, no dejen que las mujeres cocinen, invítelas allá. Vamos a acompañar a toda esa gente del campo. Habrá variedad gastronómica, ¿no? Carne al barril de res y de cerdo, la porción desde 10 mil pesos en adelante, ¿no? Desde 1,000 piecitos en adelante, atendido por el amigo Alejandro Cardona y el amigo Walter. También habrá sancocho de gallina criolla, mute, mondongo, pisillo de chigüire, sopa de picadillo llanero, atendido por doña Luz Morales. Los dulces de la abuela también, además masato, chicha venezolana, guarapo de frutas, bebidas bien heladas. Bueno, de todo un poquito para que vayan y aprovechen, pues, el próximo domingo en esa gran celebración, la 27ª Feria Empresarial Agropecuaria en honor al campesino arauquiteño, Día del Padre, el domingo 14 de allá en el complejo ferial, ¿no? En la plaza de exposición de fe de ganado, a partir de las 5 de la mañana inicia este gran evento. No pueden faltar por ningún motivo. Bien, los acompañamos en la parte técnica, Control Master Alexis Pavón, en la presentación del programa David Salazar. Todo bajo la dirección de Eliezer Cáceres Santo, la coordinación de Doris Urbina. Una feliz tarde, que descansen, que el Todopoderoso les siga bendiciendo, se les quiere por coñazo. Los dejamos, Reinaldo Armas y Julio Pantoja, pasillaneando en el verso.

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9: Las 6 y 34.
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11: Muy buenas noches para todos y todas. Bienvenidos al programa Noches Campesinas. Caminamos y trajinamos por los caminos de Arauquita, porque valoramos el trabajo y la dedicación de nuestros campesinos, dignos representantes de la producción agropecuaria de nuestra tierra araucana y orgullo nacional. Estamos bajo la dirección de Eliezer Cáceres y Control Master Giselle Carrillo y la voz del campo, el profe Gumey Cetina. Iniciamos programación hoy 11 de junio. 11 de junio, sí señores, del 26. Espacio Radial Popular y Campesino de Arauquita Estéreo, Radio Comunitaria Sin Fronteras, sí señor. Así que estamos saludando a mi gente que en este momento empiezan a prender los transistores para, bueno, conectarse con Arauquita Estéreo a través de su programa Noches Campesinas. Un saludo muy especial para mi gente de las veredas, para la gente de las fincas, para la gente venezolanos y venezolanas que se encuentran en nuestro territorio, como también a los colombianos y colombianas que se encuentran en la hermana República de Venezuela. Para todos un saludo especial de parte de Noche Campesina y nos fuimos con el primer set musical para su disfrute. Ahí lo va.

Tenemos las 6:46 minutos, hora de Colombia. 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

Tenemos las 7 de la noche, tenemos las 7 de la noche. Estamos con Arauquita Estéreo, la radio amiga y su programa Noches Campesinas. Ya la alegría de todos los trabajadores con esto del matrimonio, de nuestra región. María, sí, señores, estamos a nombre de

sí, señores. Bueno, vamos a saludar a mi gente, ¿no? Mi gente en este momento reporta en sintonía. Un saludo muy especial para doña María Cacua, donde nos envía un mensaje muy, muy bonito, donde dice: muy buenas noches, profe, desde la hermosa

Y de verdad que yo quiero mucho a la pica y troncal, porque allá me hice como maestro, en educación, ¿no? Y muy agradecido con esa gente, fue excelente. Y usted es una gran líder, doña María Cacua, así de que usted no desfallezca, siga adelante trabajando por esta hermosa vereda, porque, bueno, algún día agradecerá a la gente uno lo que hace por los demás, ¿no? Es importantísimo eso, doña María, hay que seguir adelante, y porque la vereda te necesita, porque eres una buena persona. Saludo muy especialísimo para mi gente que nos, bueno, nos reportan sintonía de las diferentes veredas. Sí, señor, en la vereda San Rafael. Un saludo para don Pedro Malo. Un saludo especialísimo, don Pedro. Sé que en este momento está conectado completamente en su, bueno, en su equipo de sonido, siempre conectado con Arauquita Estéreo y este programa, ¿no? Un programa popular. Aquí, bueno, me dicen, profe, ¿y usted por qué no coloca una sola música? No puedo, porque este es un programa intercultural donde respeto todas las culturas de mi municipio de Arauquita. Aquí hay de todo, así que hay que complacer porque la música une corazones. Y también despierta el amor en las distintas personas. Así que aquí nuestro programa siempre será de ustedes y para ustedes. Así que nos fuimos con otro set musical para su disfrute. Ahí le va.